Nelson Verde, la persona que identifica, por supuesto, toda nuestra programación, nuestra voz marca. Por supuesto, también la producción, José Cheo García, Juan Carlos Reyes. Yo soy Wilner Torres. Bueno, contento, feliz de poder llegar a cada uno de ustedes. Todos bajo la dirección general del jefe mayor, Omar Contreras. Señores, desde Maracaibo, Venezuela, transmite Metrópolis 103.9 para llevarles otra edición de esta capital del flow, sonidos urbanos. www.metropolis1039fm.com, @metropolis1039 en Instagram y en TikTok, para que pueda chequear todas las sorpresas y las cosas extraordinarias que tenemos para nuestra audiencia. Así que bueno, qué felicidad acompañarles, deseando que todo lo bueno, lo positivo y lo provechoso nos acompañe en estos 120 minutos. Así que señoras y señores, a subirle volumen a su radio, y tenemos merenguetón en esta maquinaria. Son reggaetones con un toque de merengue, o merengues con un toque de reggaetón. Usted se sabe, usted lo define, ¿ok? Así que bueno, señores, 8:06, completamente en vivo. Se activa la capital del flow de Metrópolis, sonidos urbanos.

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1: Eso es, señores. Bueno, y hoy es miércoles 27 de mayo, marcando las 8:22. Tenemos hoy merenguetón. El gran Juan Carlos Reyes ahí está vuelto loco, mezclando allí, bueno... Eso, hermano, usted no se lo gana a nadie, merenguetón, ¿o yo? Yo soy Wilner Torres y qué bueno, qué alegría acompañarles. Y qué bueno es Papá Dios que nos permite un día más de vida para sonreír, para luchar por lo que queremos y para agradecer. No se lo olvide siempre ser agradecido, ¿ok? Así que bueno, a todas las personas que nos conectan por la página web www.metropolis1039fm.com, muchísimas gracias por la sintonía. También me han comentado los amigos de Liberty, que dice: Wilner, siempre sintonizamos Sonidos Urbanos. Diferentes personas también conectadas. Qué felicidad poderles acompañar. Y lo más importante de todo, que podamos llevarle ahí buen reggaetón y ustedes a un lado el estrés, la preocupación, ¿ok? Y disfrute la vida, porque la vida es un gran regalo. Soy Wilner Torres y bueno, seguimos acá en Metrópolis, la estación que lo tiene todo.

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1: De regreso, señores, marcamos las 8:43. Hoy es miércoles 27 de mayo, completamente en vivo. Tenemos merenguetón al estilo de Juan Carlos Reyes, que ha hecho esta gran selección. Por cierto, muchísimas personas que transitan por las diferentes calles y avenidas de la ciudad de Maracaibo. También quiero agradecer a mi gente de Santa Cruz de Mara, cobertura total a mi gente del municipio de Jesús Enrique Lozada, gracias por la sintonía. También a mi gente del municipio San Francisco, en la costa oriental del lago también, Cabimas, gracias a todos y por supuesto Maracaibo. Cobertura total con Metrópolis en la estación que lo tiene todo. Así que, señores, a subirle volumen a su radio. Yo soy Wilner Torres. Y bueno, hasta las 10 de la noche tenemos puro merenguetón en esta maquinaria.

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1: ¡Qué buena maquinaria, señores! 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
1: De regreso, señores, marcamos las 9:08 en Metrópolis 103.9, la estación que lo tiene todo. Y bueno, tenemos Merenguetón, ¿ok? Dedicado al pana Samuel y al gran Jovino, que está con nosotros acá en nuestros estudios. Juan Carlos Reyes está en la consola de sonidos estéreo digital y toda la dirección técnica. Yo soy Wilner Torres. Y bueno, a subirle volumen a su radio, agradeciendo por supuesto a nuestro staff de publicidad, la psicóloga Juliana Borges, la gran familia de Díaz Acte Club, La Panera Market, el mini market que bueno, lo tiene todo, Rimax Plus, y nuestro amigo, nuestra gente de Canneloni, porque a la hora de una buena pasta, bueno, ahí está Canneloni en Tibisay Hotel del Lago. Así que, señores, activamos la segunda hora, así que sigue el merenguetón. Yo soy Wilner Torres y bueno, Metrópolis es el estación.

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1: 9:23 minutos en La Maquinaria, en la capital del flow, Sonidos Urbanos de Metrópolis 103.9. Qué buen merenguetón, señores. Hoy miércoles 27 de mayo. Qué maquinaria. Sonidos Urbanos por Metrópolis, en la estación que lo tiene todo. Y bueno, gracias infinitas a todas las personas que reportan la sintonía por Instagram, por Facebook, por TikTok, vía WhatsApp y por supuesto también por la página web www.metropolis1039fm.com, por la app, por supuesto la aplicación Tuning Radio, que usted busca allí en la app Tuning Radio. Coloca Metrópolis 1039 y la puedes escuchar en cualquier parte del mundo. Buenísimo. Así que bueno, hoy miércoles tenemos merenguetón en esta maquinaria. Usted lo único que tiene que hacer es dejar a un lado el estrés, la preocupación. Disfrute al máximo, súbale volumen a su radio, porque hasta las 10 de la noche es esta capital del flow.

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0: Qué buena maquinaria, señores. Sonidos Urbanos, el flow de Metrópolis 103.9. 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
1: ¡Bueno, que estamos a rular y empezó el verano! ¡Fuego!

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0: Sí, esa estuvo buena.
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0: Muchas gracias.
1: Gracias, mi gente linda, gracias.
0: Muchas gracias, muchas gracias.
1: Gracias.
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continuación, el himno nacional de la República Bolivariana de Venezuela, letra de Vicente Salias y música de Juan José Landaeta.

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60 minutos. 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

una en punto. 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

1:30. 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

4 en punto. 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

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Es Metrópolis, dando la hora. 6:00. A continuación, el himno nacional de la República Bolivariana de Venezuela, letra de Vicente Salias y música de Juan José Landaeta. ¡Oh!

A continuación, les ofrecemos como cada día la oración del conductor. En el nombre del Padre, del Hijo y del Espíritu Santo. Amén. Señor, dame una mano segura y una mirada vigilante. No quiero muertes en mi ruta. Quiero defender la vida que tú haces palpitar en cada hombre. Jamás querré estropearla. Quiero que el auto que manejo sea un verdadero servicio humano. Que el gusto por la velocidad no me impida gozar la belleza de las flores y los campos, de las montañas y los valles, de los seres y cosas bellas que has hecho para ver. Señor, quiero tu gozo y tu paz en mi camino. Ven conmigo. Amén.

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1: Buenos días, muy buenos días. Qué satisfacción sentimos al saludarles desde Metrópolis 103.9 FM en la mañana de este jueves 28 de mayo. Buenos días, gente buena, gente afirmativa. Reciban, como siempre, el cordial saludo de este equipo que dirige Omar Contreras Barbosa. Nelson Verde, la voz que identifica a Metrópolis, en la producción Juan Carlos Reyes y José Cheito García, quien también está en la dirección técnica. Buenos días, Cheo, buenos días. Eso es, siempre con la mejor voluntad y la mejor disposición. Ante los micrófonos, Ramón Soto Urdaneta, 9622 PNI, y la coanimación y coproducción de Ramón Ali. 60.004 es su número de certificado como locutor de la República. 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Estamos en Maracaibo, la ciudad más hermosa, la ciudad más bella, la tierra del sol amada, la primera ciudad de Venezuela. Hasta las 7 de esta mañana, toda esta sonoridad bonita maracaibera en Metrópolis 103.9 FM.

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1: Buenos días, Claudia. ¿Cómo estás? Buenos días, Glenda. Gracias por la sintonía. Alicia Rodríguez en el 18 de octubre. Buenos días. Buenos días, Alicia. Buenos días a quienes a esta hora van sintonizando Metrópolis 103.9 FM en compañía, pues, de la ciudad de Sonora. Vamos a presentarles ahora tres temas dedicados a paisajes nuestros. Un vals precioso que participara por allá por el año 1967 en aquel festival de la canción venezolana. Es de Adelina Balbuena, de las mejores voces de Latinoamérica, calificada así, una de las mejores locutoras de todos los tiempos, venezolana, muchos años maracaibera, mucho tiempo acompañó al padre Gustavo Cano Llamarte por décadas en la ya extinta La Voz de la Fe, la emisora católica La Voz de la Fe 580. Hacía también su programa de gaitas, llamado así, Gaitas 580, y muy apreciada no solo por la comunidad gerciana, sino también por la gente que hace la gaita. Ella compuso este vals, el más hermoso que se le ha hecho a San Francisco, la voz de Mirta Pérez, con ese sonido de las orquestas festivaleras de esos años 60. Luego escucharemos este clásico de Germán Laguna en la voz de Betulio Medina, dedicado a Sinamaica, preciosa composición a la Laguna de Sinamaica. Y finalmente Tino Rodríguez nos trae de su inspiración esto que es también un clásico, Falcón. Así escuchamos esta tríada de buenas piezas sonoras aquí en Metrópolis 103.9 FM. Buenos días, muchachas, buenos días, muchachos. La ciudad sonora en Metrópolis.

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1: Buenos días, Alberto Petit. Buenos días, Manuel González, todavía afectado de la garganta, pero aquí estamos. Aquí estamos con más corazón que cualquier cosa, cumpliendo con nuestro deber de llevarles cada mañana este espacio que está ya metido en el alma maracaibera, en el alma venezolana, y a quienes nos escuchan en el mundo, gracias, muchas gracias, compueblanas, compueblanos, paisanas, paisanos, querida gente hermosa. Aquí estamos, pues, llevándoles La Ciudad Sonora, jueves, último jueves del mes de mayo, señores, jueves 28 de mayo de 2026, hora de presentarles la esperada sección Guaco al Amanecer en Metrópolis.

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1: Sí, señor, cafecito, cafecito calientico para espabilarse y los mejores deseos, la actitud siempre positiva. Salga con la inspiración y con Dios por compañero siempre. Y diga, hoy vamos a lograr nuestras metas, nuestros objetivos, y ya verán, internalice eso, hoy va a ser un día, va a ser un jueves exitoso, productivo, salga siempre proactivo y verá, ya verá pues, ya verá. Bueno, nosotros continuamos el momento de presentar nuestro más avanzado canto, la gaita, gaita, gaita, novia del pueblo, reina del Zulia, Maragaita en la ciudad sonora.

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1: Nos vemos, señores. Muchas gracias. Gracias por esta sintonía que todos los días se incorpora, pues, gente nueva de todas partes de la ciudad, de la región, del país y del mundo. Muchísimas gracias. Omar Contreras Barbosa en la dirección general de Metrópolis. Nelson Verde, la voz marca, la voz que identifica la estación, que está por cumplir en octubre 35 años y que ofrece en esta programación, con motivo de ello, un carro cero kilómetros Changán. Esté pendiente de toda nuestra programación. En la producción general de Metrópolis, José Cheito García y Juan Carlos Reyes. También Cheito está hoy en la dirección técnica y ante los micrófonos, Ramón Alí Soto Parra, 60.004, y quien tiene el gran gusto, el gran placer, el gran regocijo de hablarles, Ramón Soto Urdaneta, 9622 PNI 7949. 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Gracias, señores. Feliz día, Maracaibo, Maracaibo, Maracaibo. Qué hermosa Maracaibo, la primera ciudad de Venezuela. Ya viene. Despierta, Maracaibo, en Metrópolis. Feliz y productivo.

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1: Amigas y amigos, muy buenos días. Estamos en Maracaibo, Estado Zulia. Son las 7 y 3 de la mañana. Y hoy es 28 de mayo de 2026. Y esta es la emisión 726 de su programa Despierta Maracaibo, la revista política de la radio, transmitido por Metrópolis 103.9 FM, la emisora que lo tiene todo. Le acompañamos en la dirección de la estación Omar Contreras, en la producción de Metrópolis Juan Carlos Reyes y José Cheo García, en la operación técnica José Cheo García, en la voz que identifica la estación Nelson Verde, en la producción del programa la magíster Joana Castillo. Y pueden seguirnos por las redes digitales y plataformas de sonido @metropolis1039 y con audio en vivo por la web metropolis1039.com. Nos retransmite la estación Despierta Maracaibo 97.9 FM y quien conversa con ustedes, su amigo de siempre, Enrique Parra, certificado de locución 62.525. Bueno, hoy tenemos un bonito día en Maracaibo. Deseo que todos, estén tomando previsiones para el día que van a enfrentar hoy. Ojalá todo sea exitoso para todos ustedes, alcancen sus logros, sus metas. Bueno, salga con buena vibra, salga con entusiasmo, con alegría, con optimismo a lograr las metas. Y bueno, sin confrontarse con nadie, sin pelear con nadie. Nadie es su enemigo, nadie quiere obstruirle sus planes. Eso a veces lo construye uno mentalmente y cae, bueno, en situaciones que nos enredan y nos complican la vida. De manera tal que vamos por la vía tranquilo, sin hacerle mal a nadie, deseándole bien a todos y que tengan todas y todos ustedes un bonito día hoy, 28 de mayo de 2026. Bueno, Cheo, vamos con el comentario de rigor.
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1: Bueno, amigas y amigos, el comentario de rigor hoy va a estar referido a lo que se conoce como la primera batalla de Carabobo. La primera batalla de Carabobo, librada el 28 de mayo de 1814. Hoy está cumpliendo la primera batalla de Carabobo 212 años. Un día tal como hoy, en 1814, se produjo, se dio la batalla de Carabobo, precisamente en el campo de Carabobo. Y bueno, esta batalla suele quedar a la sombra, frente a la archiconocida y la que todos estudiamos, la batalla de 1821, que fue la segunda batalla de Carabobo, que dio la victoria a los patriotas y se consiguió, se logró, se alcanzó, se conquistó. Con el triunfo de la batalla de Carabobo en 1821 se conquistó la independencia de Venezuela, se logró derrotar al imperio español que nos tenía colonizado, y esa es la que se estudia y se conoce. Pero hubo, previa a la del 1821, una primera batalla que fue en 1814, el 28 de mayo de 1814, y que hoy está cumpliendo 212 años. Esta batalla tiene un significado histórico profundo, esta primera batalla de Carabobo 1814. No fue un golpe definitivo para la independencia, pero sí representó un momento crucial de genialidad táctica y un respiro desesperado para la tambaleante Segunda República en la época. La Segunda República, que era controlada por los patriotas en esa oportunidad, en ese entonces, ¿no? Por allá en 1814. Esa batalla patriótica fue un trágico contraste histórico, porque aunque la primera batalla de Carabobo fue una victoria táctica perfecta que salvó temporalmente a Caracas, su efecto duró muy poco. Apenas 3 semanas después, el 15 de junio de 1814, José Tomás Bove derrota, aplasta a Bolívar y a Mariño en la segunda batalla de la Puerta, provocando la caída de la Segunda República que habían defendido en la batalla de 1814 y la dramática emigración hacia el Oriente, en donde, bueno, llegaron a Barcelona, la hoy Barcelona nuestra, capital de Anzoátegui, en donde, bueno, hay también eventos históricos que se recogen de esa migración a Oriente. Pero paradójicamente el significado de este enfrentamiento es el de una victoria heroica en víspera del colapso, y así se le conoce, y se conoce en la historiografía venezolana. Probó el nivel militar de la República y la fuerza militar y de valentía que tenían los patriotas frente al enemigo principal, que eran los españoles. Ya no era el ejército formal de España al que se temía, al que era invencible, sino que, bueno, ya se había demostrado que los patriotas podían derrotar ese imperio español que nos tenía subyugado en Venezuela. Y bueno, ya no era lo principal para los patriotas derrotar al imperio español, porque lo habían derrotado ya de manera táctica, inteligente y con mucha valentía en la batalla de la primera batalla que grabó en 1814. Y bueno, como ya estaba la capacidad de derrotar al imperio español, de lo que se trataba entonces era de ponerle fin a la brutal guerra y división interna que existía en el país, una división política, social, que en la que sobre esa división estaba cabalgando Boves, y Boves, a partir de esa división abajo entre los pardos, los indios, los blancos, los peninsulares, que había una división social y que de alguna manera atizaba a Boves para construir su ejército, y además la división política entre los

1, en donde los patriotas derrotan al Imperio Español, a De la Torre, en la batalla de Carabobo, y luego se da la batalla del Lago, más tarde, que es lo que sella definitivamente la independencia de Venezuela. Esa experiencia histórica, mis queridos amigos, en la actual coyuntura sociopolítica, debe ser invocada por todos los venezolanos y unirnos patrióticamente para lograr una Venezuela sin sanciones. Sería entonces la tercera victoria por la independencia de Venezuela. De manera tal que esa experiencia, que hoy cumple 212 años, debemos invocarla para alcanzar la unidad de todos los venezolanos, la unidad nacional por encima de las divisiones políticas que puedan existir en el país, para luchar contra las sanciones y tener un país libre, independiente, soberano, que tome sus propias decisiones y que, bueno, avance hacia el desarrollo integral. De manera tal que esta lección histórica es importante hoy rememorarla por el significado histórico y político que tuvo la primera batalla de Carabobo en 1814, que hoy cumple 212 años. Bueno, mis queridas amigas y amigos, vamos a un corte comercial y musical y ya regresamos con Despierta Maracaibo.

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2: Amigas y amigos, estamos de vuelta con Despierta Maracaibo, la revista política en la radio por Metrópolis 103.9 FM, la emisora que lo tiene todo. Bueno, y ya está con nosotros en Cabimas. Cabimas, qué molleja, ¿verdad? Bueno, es que estoy obsesionado con Cabimas.
3: Apellido para Cabimas muchos días esta semana.
2: Muchos días estaba en Cabimas. Bueno, un saludo para todos los cabimeros, para toda esa tierra bonita de hombres y mujeres trabajadoras, esa tierra petrolera, esa tierra con futuro. Cabimas.
3: Está remozándose
2: hoy. Y un saludo a nuestro alcalde en Cabimas, que viene montado en una extraordinaria gestión, Fran Carreño, el alcalde de Cabimas. Bueno, quiero darle la bienvenida a Michelle Mendoza, la inquieta, que acaba de llegar aquí a la cabina de Metrópolis para incorporarse, como siempre, a su programa Despierta Maracaibo. Y vamos a empezar con las internacionales.
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2: Bueno, amigas y amigos, en las internacionales, Vladimir Putin ayer llegó a Kazajistán. A la reunión, a la cumbre de la Unión Económica de Euroasia. Los países euroasiáticos están reunidos a partir de hoy en Kazajistán, cuya capital es Astana. El presidente ruso llegó ayer. Una visita de estado de 3 días va a estar en Astana, que es la capital de Kazajistán. 3 días en el marco de la cumbre de la Unión Económica Euroasiática. Tokayev, que es el presidente de Kazajistán, le recibió personalmente en el aeropuerto en un acto de alta diplomacia. En la agenda hay 2 acuerdos centrales. El primero, los parámetros definitivos para la construcción de la primera central nuclear en Kazajistán, a orillas del lago Balcázar, a cargo de Rosatom, que es una empresa rusa, y con financiamiento mediante un préstamo ruso. La entrega está prevista de esa planta para 2035. Y el segundo acuerdo grande que está haciendo Putin con Kazajistán es el tránsito de petróleo ruso a través del territorio kazajo, o a través de Kazajistán, del territorio de Kazajistán, hacia China, aumentando el suministro orientado a China, a la demanda china, a través del estado, a través del país Kazajistán. La cumbre de la Unión Económica Euroasiática tiene este año un tema central: la carrera digital global y la inteligencia artificial. Putin está previsto que exponga la visión rusa sobre integración tecnológica entre los países miembros en el día de hoy. Y bueno, se está desarrollando. Rusia lleva, por ahí la información es que Rusia lleva más, llegó con una delegación de más de 400 personas de distintos niveles del Estado ruso, y llevan preparado 16 acuerdos bilaterales que se van a firmar entre Kazajistán y Rusia. Es decir, sigue inclusive la integración de esos países frente, bueno, al proceso de guerra que hay en el Medio Oriente, donde Estados Unidos e Israel intentan desintegrar la zona. Por otra parte, los países más bien se están encontrando se están acordando, se están unificando y están complementándose en sus fortalezas unos a otros a través de la diplomacia y a través de la política, al margen de la guerra y la confrontación que pareciera que es el norte de los Estados Unidos en el mundo.
3: Bueno, y seguimos con las noticias internacionales. Aquí otra de ellas es que Petro denuncia condiciones inhumanas en centros de custodia del ICE. El presidente de Colombia, Gustavo Petro, instruyó a la Cancillería de Colombia a enviar una nota de protesta al gobierno de Estados Unidos por la muerte de Brian Rayo Garzón a principios de abril del 2025, un joven colombiano detenido en un centro de custodia del Servicio de Migración y Control de Aduanas en el estado de Missouri, a quien calificó de campo de concentración. Rayo Garzón, de 27 años, fue hallado inconscientemente en su celda el 7 de abril del 2025 y murió el día siguiente, el 8 de abril, tras ser trasladado al hospital de Fields de Rolla, en Missouri. Al joven colombiano le practicaron reanimación cardiopulmonar y fue atendido en urgencias. Una evaluación médica previa a su muerte mostró dificultad respiratoria, ansiedad, antecedentes de autolesiones, depresión y un resultado positivo para COVID-19. Detenido desde junio del 2024, tras ser acusado de varios delitos, Rayo estaba a la espera de deportación a Colombia.
2: Bueno, sí, la violación de los derechos humanos en los Estados Unidos de manera flagrante, ¿no? Y sobre todo con los latinos. Bueno, esta vez le tocó a este muchacho colombiano, Rayo Garzón, un muchacho de 27 años. Pero bueno, lo vienen cometiendo con nacionales de distintos países latinoamericanos, lamentablemente. Bueno, por otra parte, China reafirma su apoyo a Cuba ante amenaza militar de los Estados Unidos. Bueno, sigue latente la amenaza de los Estados Unidos de definitivamente invadir Cuba e imponer lo que vienen tratando de imponer desde hace 70 años con el bloqueo criminal que le tienen a ese país. Hay mucha gente que va a Cuba, ay, pero eso está horrible, esa isla no la pintan, están en la miseria y tal. Bueno, pero no se acuerdan que eso tiene una causa. El hecho como está Cuba, como está ese país, bueno, ahorita es peor porque con el bloqueo que le han montado desde hace 3 meses ya, están sin combustible, están sin energía eléctrica, están sin vida prácticamente los cubanos por las sanciones y el bloqueo norteamericano. Esa es la causa. No es que los cubanos y el régimen socialista de Cuba es perverso, es ineficiente. No, todo lo contrario. Es un pueblo resiliente, valiente, aguerrido, luchador, de gran fortaleza, porque tienen 70 años en esas condiciones como consecuencia del bloqueo criminal, asesino que le ha impuesto durante 70 años los Estados Unidos de Norteamérica. Frente a esa amenaza nueva de ahora invadir definitivamente militar a Cuba, bueno, China reafirma su apoyo a ese país heroico del Caribe. El portavoz del Ministerio de Asuntos Exteriores de China, Mao Ning, reafirmó este miércoles el apoyo de Beijing a Cuba en la salvaguardia de su soberanía y seguridad ante la amenaza de la acción militar por parte de los Estados Unidos. Así que, bueno, ojalá al final no se produzca la masacre que pudiera haber contra el pueblo cubano con una invasión militar por parte de los Estados Unidos. Sin embargo, Rusia, México, ahora China, la propia Venezuela han venido dándole apoyo a Cuba en las lamentables circunstancias en que se encuentra ese país. Así que bueno, estas son las noticias internacionales que tenemos por hoy. Bueno, pero hay que señalar también en lo internacional que el Papa presentó la encíclica Magníficas Humanitas y estuvo invitado el CEO, el dueño de la empresa, que es cofundador de la empresa Anthropic, Olaj, joven Christopher Olaj, estuvo presente por invitación del Papa en la presentación de la encíclica Magníficas Humanitas. Y Olaj, que es el Christopher Olaz, advirtió sobre tres grandes desafíos éticos que plantea el desarrollo de la inteligencia artificial y pidió un discernimiento profundo sobre el futuro de la inteligencia artificial. Primero, deber hacia los pobres del mundo, el impacto, cómo la inteligencia artificial debe impactar sobre la pobreza del mundo, ¿no? El trabajo, las desigualdades globales, la concentración del desarrollo de países ricos, etc. Por otra parte, habla de redefinir el florecimiento humano, la necesidad de evaluar la tecnología desde la perspectiva del florecimiento humano, familiar y social. Y en tercer lugar, señala Christopher Olaz, el CEO de Anthropic, discernimiento sobre la naturaleza de la inteligencia artificial. La naturaleza interna de los modelos de la inteligencia artificial sigue siendo misteriosa, incluso para sus propios desarrolladores. De manera tal que esta encíclica del Papa León XIV va a dar que hablar, alzó la voz el Papa sobre voltear la mirada humana hacia el desarrollo de esa tecnología crítica como es la inteligencia artificial.
3: 7:28 de la mañana. Nosotros vamos con buena música a esta hora en Despierta Maracaibo. Ya venimos con las noticias nacionales.

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1: 7:32 minutos de la mañana, vamos con las noticias nacionales. Ayer, por cierto, estuvo la presidenta encargada, Delcy Rodríguez, en la segunda fase, en el marco de la segunda fase de la peregrinación nacional en el estado Anzoátegui. Y bueno, por supuesto, ayer hubo muy buenas noticias en este estado. Se inauguró una nueva escuela de taladros en Anzoátegui. Y esto, por supuesto, fortalece muchísimo más la industria petrolera. Recordemos que Anzoátegui es como similar al estado Zulia. Es uno de los estados con mayor índice de producción, bueno, de petróleo, instalación de empresas petroleras para el oriente del país. Y bueno, ayer estuvo la presidenta Delcy Rodríguez en esta actividad. Fue un día bastante productivo para nuestro país. Otra de las noticias que tenemos en el ámbito nacional tiene que ver con lo que Venezuela rechaza de las posturas de Guyana y además reitera la defensa histórica del Esequibo. La República Bolivariana de Venezuela rechazó categóricamente las provocadoras y delirantes declaraciones emitidas por el presidente de la República Cooperativa de Guyana, Irfan Alí, durante el acto central de aniversario número 60 de la independencia de ese país. El mandatario guyanés Irfan Alí aseguró de forma infundada que el territorio de la Guayana Esequiba pertenece a su nación y que nunca estuvo bajo soberanía española ni venezolana. En respuesta de estas afirmaciones y con motivo de la fecha patria de la nación vecina, el canciller venezolano Iván Gil reafirmó que el gobierno bolivariano mantiene la búsqueda firme de una resolución justa y pacífica a través de la vía directa, definiendo la controversia territorial como una consecuencia directa del colonialismo británico que todavía afecta la soberanía de la región. El diplomático recordó que el despojo del Esequibo constituye una herencia de las prácticas imperiales del Reino Unido, de las cuales Guyana estuvo y obtuvo su independencia. El gobierno venezolano calificó los pronunciamientos como una falsificación de la verdad histórica y jurídica, recordando que dicha área se encuentra bajo administración de Yorktown como consecuencia del despojo. Bueno, estas declaraciones de este señor, él está desde hace mucho rato generando controversia y bueno, yo diría que ese país no va a celebrar nunca una independencia total. No es un país soberano si todavía dependes de colonias británicas y colonias españolas. Además no tiene un, además ahora no solamente eso, sino también que responde a los intereses de Estados Unidos. Así que dudo mucho que sea una nación independiente en un 100%.
2: Sí, de todas maneras estas declaraciones desatinadas, ahistórica, demuestran y evidencian que los argumentos de Guyana para mantenerse en el territorio que pertenece histórica y jurídicamente a Venezuela han sido totalmente desmontados por la verdad histórica y por la verdad jurídica. Guyana ya no tiene ninguna argumentación, ya no tiene nada, ninguna evidencia con que justificar y comprobar su condición de estar en nuestro territorio, en la Guayana Esequiba. Y entonces, bueno, el desespero los lleva a dar este tipo de declaraciones. Pues esta declaración es obviamente una comiquita. La historia y el desarrollo jurídico soportada y bien documentada da a Venezuela los elementos para demostrar en cualquier escenario del mundo que el territorio de la Guayana Esequiba pertenece por derecho y por historia a Venezuela. De manera tal que, bueno, esto definitivamente es una declaración desesperada y sin sentido.
1: Así es, y bueno, otra de las noticias en el ámbito nacional, y esta tiene que ver con la política de vivienda de nuestro país, y es que el Ministerio de Vivienda y Hábitat va a la calle a agilizar trámites. Esto lo dijo el ministro de Vivienda y Hábitat, el general Jorge Márquez, que además dijo que el ministerio va a la calle a buscar a los viviendo venezolanos para que vengan a registrarse de forma rápida y sencilla. Estas fueron las palabras del ministro al momento de supervisar el segundo día de despliegue de la jornada de regularización de la propiedad en los urbanismos de la Gran Misión Vivienda Venezuela. Márquez además pormenorizó que los habitantes solo necesitan presentar su cédula de identidad laminada y vigente, así como también el documento que le acredita para habitar la vivienda. El ministro Márquez aseveró que este proceso busca hacer justicia social y resaltó que los beneficiarios pueden estar plenamente seguros que el Estado venezolano les está garantizando el derecho a la vivienda, un derecho constitucional. Asimismo, el ministro enfatizó que la entrega de un hogar no concluye con la adjudicación de las llaves, sino con la obtención de su respectivo título de propiedad, el cual representa una inversión segura y heredable para los hijos de cada familia. Bueno, a mí me parece esto interesante. Pues bueno, en la coyuntura, cuando arrancó la Misión Vivienda, yo tuve la oportunidad de trabajar en esos primeros inicios de la Gran Misión Vivienda Venezuela a través, bueno, del Ministerio de las Comunas. Y en la coyuntura, bueno, entregabas las llaves a la vivienda porque era lo rápido, lo esencial para que la familia, una familia que, imagínense, hacinada en casa, por ejemplo, de los padres, 20 años, 10 años, bueno, loco para entrar a la vivienda, se le hacinaban las llaves. Y bueno, hay muchos urbanismos de la Gran Misión Vivienda Venezuela que tienen pendiente la entrega de su título de propiedad, que era algo que siempre los beneficiarios, bueno, peleaban, porque se le entregaba su carta de adjudicación, que era una carta de compromiso por parte del ente, donde se estaba garantizando, bueno, que ya la vivienda se había culminado y la podían ocupar. Pero esto que está haciendo el ministerio es sumamente importante para todos los que viven hoy en una casa que les adjudicó la Gran Misión Vivienda Venezuela. Si usted no tiene el título de propiedad de su casa, del espacio que le adjudicaron, por esa casa todavía no es legalmente de usted, es del Estado. Además, también, Enrique, es importante que sepan nuestros oyentes, a través del sistema Patria se activó un mecanismo de encuesta para las nuevas adjudicaciones que va a hacer la Gran Misión Vivienda Venezuela. Recuerden que en ese momento, en el 2011, 2010, 2009 incluso, que arrancó la Gran Misión Vivienda Venezuela, una orientación del comandante Hugo Chávez luego de las inundaciones que hubo, recuerdo, en diciembre del 2010, que arrancara el proceso de Misión Vivienda, se hizo un censo. Recuerdan que la gente, bueno, iba y se censaron millones de familias. Bueno, hay muchos que no están en el país, hay muchos que ya tienen vivienda. La Gran Misión incorporó al sistema Patria una encuesta donde usted puede responder si tiene o no tiene vivienda, si ha sido o no beneficiado con la Gran Misión. Y todo esto es, bueno, para actualizar datos. Así que todas las familias que aún están a la espera de una adjudicación de vivienda, de incorporación a la Gran Misión Vivienda Venezuela, vaya al sistema Patria y busque esta encuesta y se registra.
2: Sí, bueno, bien bueno. Esa es una misión, no solamente esta nueva modalidad, que es dignificar, pues, a quien se le adjudica la vivienda, bueno, su título de propiedad, esa es su vivienda. Ya es un problema de conciencia de cada quien qué hacer con la vivienda, porque la medida que previo a esto era un poco el Estado proteger a la familia, porque la vivienda se le entregaba era a la familia, era una solución a la familia. De manera tal que ni un padre ni una madre que obtuviera la vivienda podía negociarla, venderla y atentar contra el techo de la familia.
1: Que mucha gente lo hizo.
2: Y mucha gente lo hizo. Y era el criterio del Estado, proteger a la familia, porque el criterio social es que la vivienda es para la familia. Sin embargo, esta medida es bien buena porque, bueno, hoy tenemos un pueblo mucho más maduro respecto de eso, ¿no? Y, bueno, pero además hay que señalar que esta misión está por encima de los 5 millones de viviendas asignadas a venezolanos que no tenían vivienda en este país. Es decir, un programa de vivienda casi que único en el mundo por la magnitud de la vivienda.
1: Así es, y bueno, otra de las noticias en el ámbito nacional, el CICPC incorpora 3 sistemas tecnológicos para combatir el crimen. El Cuerpo de Investigaciones Científicas Penales y Criminalísticas va a incorporar 3 sistemas de alta tecnología diseñados para modernizar la respuesta operativa y científica de la institución. El anuncio lo realizó el director general de este organismo, el comisario general Douglas Rico, quien destacó que esa dotación representa un paso estratégico para consolidar la seguridad ciudadana en el país. La información se dio a conocer durante la transmisión del programa radial CICPC al día, publicado por el Ministerio para las Relaciones Exteriores e Interiores, Justicia y Paz. Durante el espacio, la máxima autoridad de la institución judicial explicó que las nuevas herramientas permitirán acelerar los lapsos de resolución en los delitos de alta complejidad. Rico además enfatizó que el despliegue de estos equipos responde a un compromiso social orientado a blindar la protección de la población. Estamos trabajando para que sea el brazo ejecutor de una justicia más rápida y humana. Estos 3 nuevos equipos nos permitirán estar un paso adelante con el combate contra el crimen. Esto lo afirmó el director de la Policía Científica. Bueno, enhorabuena. Yo apuesto porque nuestra Policía Científica esté actualizada y que sea, bueno, una de las más eficientes también del mundo de Latinoamérica. Sí,
2: definitivamente, esta dotación tecnológica a nuestra Policía Científica le garantiza que nuestra policía sea mucho más eficiente frente al crimen en Venezuela, y además la consolida y la posiciona como históricamente ha sido una de las policías científicas más destacadas y más sobresalientes en el mundo. El cuerpo técnico de policía de Policía Judicial de Venezuela es una de las policías de más prestigio en el mundo en cuanto a los casos, en cuanto a, bueno, combatir el crimen en Venezuela. Así que, bueno, bien por el CICPC, bien por nuestra Policía Científica, y bueno, y seguimos avanzando en este país.
1: Así es, y otra buena noticia que tiene que ver con el turismo: Avianca reactiva la ruta entre los aeropuertos de Maracaibo y Bogotá. La aerolínea colombiana Avianca anunció la reactivación de su ruta Bogotá-Maracaibo a partir del 28 de agosto, la cual tendrá una frecuencia diaria y va a utilizar un equipo A320 con capacidad para 180 asientos, lo cual dará la posibilidad de movilizar 2.500 pasajeros semanales. Será el segundo destino de Avianca en Venezuela, ya que cubre Bogotá-Caracas desde el pasado mes de febrero, cuando retomó sus operaciones hacia el Aeropuerto Internacional de Maiquetía durante más de 6 décadas. Avianca conectó a Venezuela con su red de rutas, consolidando una conexión clave para la movilidad de personas y oportunidades. Este año, al reiniciar sus operaciones con Venezuela, la ruta se integra nuevamente a la red de la línea de la aerolínea para conectar a Caracas y Maracaibo a partir de agosto, con 83 destinos en 28 países. Bueno, enhorabuena. Yo fui a Bogotá y a mí me encantó. Yo quedé encantada con esta ciudad, que es la capital colombiana, y qué bueno que vamos a poder estar mucho más cerca, porque sí, ciertamente aquí en Maracaibo estamos a un paso, nos vamos a través de la frontera de la Guajira colombiana y venezolana y estamos a un paso de Colombia, pero es bastante cómodo que tú vayas al aeropuerto de aquí con tus maletas y agarres un vuelo directo, llegues a Bogotá, y bueno, esto también garantiza los costos mucho más bajos, ¿no?
2: Sí, bueno, no, y además es buenísimo que llegue a Avianca. Avianca es un nombre en el mundo aéreo importantísimo. Tiene mucho prestigio Avianca. Y además, estos vuelos no solamente que incentivan el turismo, sino que nos acerca, como tú dices, nos acerca más a Bogotá, a nuestra hermana Colombia, que por cierto tiene elecciones el domingo y están ya en proceso en los distintos consulados y embajadas del mundo, y en Venezuela y en Maracaibo, la posibilidad de que los hermanos colombianos que viven acá puedan sufragar, así que estén pendientes de ese proceso electoral. Por otra parte, no quería cerrar el proceso sin que señalara la siguiente vinculada a esto, a Avianca, ¿no? Pero en este caso en el transporte marítimo. Venezuela se convertirá convertirá el puerto de La Guaira y Puerto Cabello en un centro logístico para carga internacional. El viceministro de Transporte Acuático, David Quintana, informó que Venezuela convertirá los puertos de La Guaira y Puerto Cabello, el puerto Puerto Cabello allá en Carabobo, en centros logísticos para distribuir carga marítima internacional. Es decir, convertir esos dos puertos en unos receptores de la carga internacional que vienen por barco, que vienen vía marítima, para redistribuirla logísticamente hacia toda Latinoamérica. Quintana explicó que estiman abrir en el país el negocio del transbordo internacional para recibir las cargas que tengan como destino Kingston, Cartagena, Panamá o el norte de Brasil, de manera tal que estos arribos de buques que están llegando con más frecuencia a estos puertos que no llegaban por el bloqueo y las sanciones que los Estados Unidos aún le mantiene a Venezuela, han flexibilizado alguna, y esto ha permitido que lleguen buques a estos dos puertos y de allí, bueno, se pueda distribuir carga a toda Latinoamérica. Recientemente arribó el buque transpacífico de carga, el GM Bali, un transatlántico, uno de los más grandes del mundo, que llegó a La Guaira. Y estos transatlánticos traen gran cantidad de contenedores que La Guaira, el puerto de La Guaira, está en capacidad de recibir, atender y aplicar toda la logística necesaria del puerto. La Guaira actualmente está manejando cerca de 300.000 contenedores de 20 pies, es decir, el más grande. Indicó que esta capacidad de recepción es un acelerador de la economía porque industriales y comerciantes pueden responder, pueden traer y reponer su mercancía lo más rápidamente posible. Pero lo importante es que Puerto Cabello y La Guaira, por la ubicación geográfica, geoestratégica de Venezuela, pueden convertirse en un puerto, que lo eran antes en menor cantidad, pero ahora lo pueden ser con más fuerza, de redistribuir logísticamente mercancía a otros países. Así que bien, bueno, seguimos avanzando en Venezuela por una vía del transporte aéreo, por una vía del transporte marítimo, y esto, bueno, acerca a los países, garantiza turismo y fortalece la economía de todos los venezolanos. Vamos a las regionales. Vamos a las
0: noticias regionales.
1: Vamos con las noticias regionales, y bueno, esta tiene que ver con el turismo social. Más de 50 adultos mayores disfrutaron de un alegre recorrido por el lago de Maracaibo en la Semana del Adulto Mayor. Entre aplausos, música, baile, canto y sonrisa, los abuelos de la patria disfrutaron este lunes 25 de mayo de un inolvidable paseo lacustre por las aguas del majestuoso lago de Maracaibo a través y a bordo de un catamarán que zarpó desde el terminal lacustre Hugo Chávez Frías. Esta iniciativa, impulsada por la Gobernación del Zulia bajo el liderazgo del gobernador Luis Caldera, fue realizada por la Fundación La Casa del Abuelo y las Secretarías de Turismo y Cultura en el marco del Día del Adulto Mayor, que se celebrará el próximo viernes 29, es decir, mañana, Enrique, mañana.
2: Sí, mañana mismo.
1: Con este, bueno, se pasea, se pone en marcha el programa Aeroturismo, dirigido para los adultos mayores del Zulia. Durante el recorrido, los más de 50 abuelos y abuelas residentes de la comuna socialista Flor Montiel, ubicada en la parroquia Antonio Borjas Romero, disfrutaron de un ambiente festivo, compartiendo anécdotas, bailes y la imponente vista del puente sobre el lago. La actividad fue planificada con todas las medidas de atención, cuidado y seguridad para garantizar su total confort. El paseo contó con la presencia de la directora de la Fundación Casa del Abuelo, Yoraida Morán, la secretaria de Turismo, Irama Salazar, y representantes del Instituto Nacional de Espacios Acuáticos. Morán destacó que esta actividad se desarrolló en la antesala de la Semana del Día del Adulto Mayor, siguiendo las instrucciones del gobernador Luis Caldera y de la primera dama y presidenta de la Fundación Casa del Abuelo, Roselín López de Caldera. Por su parte, además, también Irama Salazar, autoridad única de turismo del Estado Zulia, resaltó que esta gran jornada de esparcimiento coincide con la celebración de un año de gestión del gobernador Luis Caldera.
2: Bueno, y por otra parte, el gobernador Luis Caldera anuncia la inyección de recursos para reactivar Termo Zulia. anunció que el plan de contingencia contempla tres principales ejes para apoyar el desarrollo de la energía eléctrica y el suministro de energía eléctrica en el Zulia. El eje es, primero, Termozulia 1, con más de 85% de ejecución. Tiene ya esa planta, Termozulia 1, tiene el 85% de avance en su recuperación y que aportará 150 megavatios. Termozulia 7, que tiene un 70% de avance y que incorpora otros 150 megavatios esa planta. Y por otra parte, el parque fotovoltaico, y se me pegó la lengua, en Machango. Ese parque está en Machango, allá en la costa oriental, en la cuesta oriental sur, en Machango, que se incorpora como una alternativa sustentable a todo el sistema eléctrico propio del estado Zulia. Caldera adelantó que una de las reparaciones supera 20 millones de euros, reflejando la magnitud de la inversión que se está haciendo, y esos recursos ya el gobierno nacional los dispuso para concluir tanto Termozulia 1 como Termozulia 2, que van a incorporar 300 megavatios a fortalecer el sistema eléctrico en Maracaibo.
1: Así es, seguimos con las noticias regionales. Esta tiene que ver también con la gestión del alcalde bolivariano de la ciudad de Maracaibo, el doctor Giancarlo Di Martino, y es que vecinos del sector Los Pescadores se comprometen con la alcaldía de Maracaibo a respetar la recolección y proteger la cañada de los Caribes. Epa, esta cañada quedó, Enrique, yo he pasado todos los días por Milagro Norte, y esto quedó
2: impecable.
1: Así que, a cuidarla. Los vecinos del sector Los Pescadores de la parroquia Coquibacoa se comprometieron con la alcaldía bolivariana de Maracaibo a respetar el cronograma de recolección del aseo y a proteger la cañada de los Caribes ubicada en la avenida Milagro Norte, evitando lanzar sus desechos domiciliarios. Este fue el resultado de la asamblea que sostuvieron con los funcionarios y funcionarias de la Oficina de Atención al Ciudadano de los Institutos Municipales de Aseo Urbano y del Ambiente, así como jueces de paz y cuadrantes de paz. En este encuentro, los representantes de la Municipalidad Maravina escucharon las inquietudes de los habitantes, quienes manifestaron su interés por contribuir al esfuerzo que en esta materia viene realizando el alcalde Giancarlo Di Martino desde el inicio de su gestión en agosto del año pasado, por recuperar la limpieza de la ciudad en las 18 parroquias. Es importante destacar que Lima desde hace más de 3 semanas viene atendiendo la cañada de los Caribes con limpieza y canalización de sus cauces para evitar daños en esta comunidad del norte de Maracaibo.
2: Di Martino metiéndole mano a la ciudad para que nosotros tengamos una ciudad más vivible, una ciudad sostenible. Y Maracaibo es Maracaibo, la primera ciudad de Maracaibo, gracias al esfuerzo de Giancarlo Di Martino, de la mano con el gobierno nacional, de la mano con el gobierno regional y el liderazgo del gobernador Luis Caldera. Así que amigas y amigos, hemos llegado por hoy al final de su programa Despierta Maracaibo, la revista política de la radio, y de mi parte será hasta la próxima vez.
1: Así es, hasta mañana de 7 a 8 de la mañana. Que tengan un feliz jueves.
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1: Buenos días, buenos días, buenos días, buenos días, buenos días, buenos días, mi amor. Buenos días, Maracaibo, Venezuela, el mundo. Que se conecta a través del dial que lo tiene todo. Y cada una de esas personas que de repente hoy, ay Dios mío, Jailer, amanecía así como cabizbajo. Para nada, ánimo, ánimo y muchísimo ánimo. Eso sí, debes estar en sintonía del dial que lo tiene todo. Y esto que lleva por nombre Buenos Días Metrópolis, para contagiarte de 8 a 10 de la mañana con el magazine interactivo de las mañanas que lo tienen todo. Buenos días, Metrópolis. Agradeciendo, como siempre, a nuestro Padre Creador por permitirnos una vez más acompañarte, mi amor, sea en tu casa, sea desayunando. Buen provecho, por cierto. Sea mientras estás manejando. Gracias, gracias por respetar el semáforo, por respetar el rayado y por no agarrar el teléfono mientras estás manejando. Trabajando bajo la dirección de Omar Contreras en la producción, Juan Carlos Reyes y José Cheo García, la voz que nos identifica es la de Nelson Verde, en los controles y musicalización, quien me acompaña la mañana de hoy, José Cheo García, arroba José Cheito García en su cuenta de Instagram. En las pasantías tenemos a Salma Dazuki, arroba Dazuki Salma en su cuenta de Instagram. Por acá, Jailer Sánchez, arroba Jailer Sánchez en mi cuenta de Instagram, para que le dé rostro a esta voz con el 59.325 emitido por la ilustre Universidad del Zulia. También quiero recordarte metropolis1039fm.com, la aplicación TuneIn Radio y a través de Simple Radio, para que no tengas excusas. Jailer, hoy está cumpliendo mi sobrino, mi nieto, mi hijo y está fuera del país. No importa, usted le dice que se conecte a través del streaming metropolis1039fm.com en la computadora, en el carro, en su teléfono, y lo podemos felicitar. Así que ya lo sabe, metropolis1039fm.com. Además, quiero recordar y agradecer a mis aliados comerciales.
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1: Pa, pa, para, pa, pa, pa. Ese es el sonido contagiante de las mañanas que lo tienen todo, mi amor. Hoy es jueves de TVT. Nosotros hacemos todo lo contrario. Lo más reciente en esta oportunidad, Ronald Borjas, será.

0: Y ahora, un dato curioso con Hailer Sánchez. Ocho, 13 minutos de la mañana. Presta mucha atención. ¿Sabías que existen lagos naturalmente rosados?
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1: De 8 a 10 de la mañana, de 8 a 10 de la mañana estamos acá para llevarte radio con entretenimiento interactivo. 8 o 16 minutos de la mañana, pero hoy vamos a saludar y felicitar a una persona súper mega especial. La hermosa María de Los Ángeles Castillo, mi amor.

0: Un beso y un abrazo para ti, de parte de toda tu familia que te quiere, que te ama muchísimo, de parte de tu papá, de Gerardo, que, bueno, desea lo mejor del mundo, lucha contra el mundo por ti. Y, por supuesto, de mi parte, María, mi amor, ya lo sabes, a celebrar hoy tu cumpleaños. Ocho diecisiete minutos de la mañana. 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Así que si usted que está en sintonía va hoy a Ferretería Madera Semara, recuerde felicitar a María, llevarle un chocolatico, llevarle un dulcito. María, mi amor, le dices así: aquí tienes tu chocolatico que lo escuché en la radio. La felicitas de mi parte también, es con ese beso y con ese abrazo. La hermosa María de Los Ángeles Castillo, que hoy está de cumpleaños en Ferretería Madera Semara. O de repente, si vas a solicitar un delivery, si vas a escribirle, primero tienes que, epa, feliz cumpleaños para María, y luego haces el pedido. 8:18 minutos de la mañana. Quiero recordar el número de contacto para que participen en las dinámicas de la mañana de hoy: el 0412-1039-012. Repito, 0412-1039-012 es el número de contacto, porque ya activamos el teléfono en cabina para que puedas llamar y participar en la dinámica de la mañana de hoy.
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1: De 8 a 10 de la mañana, de 8 a 10 de la mañana, llevándote radio con entretenimiento interactivo. De 8 a 10 de la mañana, ¿sabes a través de qué dial, no? Metrópoli 103.9. Quiero enviarle un saludo especial, un beso y un abrazo para la hermosa Isabel, mi amor. Un beso para ti y, por supuesto, para el señor César Contreras. Gracias por la sintonía. Y sí, aquí tenemos a Salma Dazuki haciendo su trabajo. Un beso y un abrazo para ustedes. Que Dios los bendiga y que permita conceder ese anhelo de su corazón y, bueno, seguir juntos. Así que gracias, gracias y muchísimas gracias. Quiero recordar el número de contacto. Ey, activamos ya el teléfono en cabina, ¿correcto? Ok, activamos el teléfono en cabina. Anota el número de contacto porque vamos a seguir recibiendo llamadas para que tú seas preseleccionado por un Changán 0 kilómetros. ¿Qué tienes que hacer? Llamar a través del siguiente número: 0412-1039-012. Repito lento y descansado: 0412-1039-012. Ese es el número de contacto para que llames en cabina. Mientras llamas, quiero saludar por acá. Me dicen, hola, buenos días, mi amor corazón. Saludos, gracias por estar en sintonía. Jailer, quiero que por favor felicites a una persona especial que está de cumpleaños, mi hermanito Máximo Falcón, de parte de su hermana Lola Falcón, que lo quiero mucho. Gracias, mi amor. Bueno, feliz cumpleaños para Máximo Falcón. Que Dios lo bendiga y que siga cumpliendo muchísimos años más de vida.

dicen por acá, buenos días, Hailer, saludos y bendiciones a full sintonía, saludos a mi hermana Carelis allá en Maracaibo, buenos saludos para ella y gracias por estar en sintonía de Buenos Días Metrópolis. También me dicen por acá, buenos días mi amor, por favor felicítame, estoy de cumpleaños, Ana Isabel Rincón 72 Primaveras. Hey mi amor, que Dios te bendiga y que sigas cumpliendo muchísimos años más de vida.

0: Épale, me están enviando por acá, el pana. Déjame ver si consigo por ahí. Jonathan Barón me dice, él envía una foto y dice: todos los caminos conducen a Pit. Saludos y bendiciones, hermano mío. Eso es correcto. Está en Pit Autopar. Saludos, un abrazo para usted y gracias por preferir Epa. 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Tenemos llamada. Aló, buenos días.
1: Buenos días.
0: Buenos días, mi amor. ¿Cuál es tu nombre? ¿Cuál es tu nombre?
1: Jenny Abreu.
0: Jenny Abreu.
1: Jenny.
0: Ilenis Abreu. A ver, mi amor, ¿me escuchas? La verdad es que yo no le entendí. No le entendí cómo. ¿Cuál era su nombre? ¿Cuál dices que eras tú? Ilenis Abreu. Bueno, mi amor, llama una vez más. A ver, tenemos llamada. Aló, buenos días.
2: Buenos días,
0: caballero. ¿Cuál es su nombre?
2: Luis, gorditos y bonitos, muchachos.
0: ¡Ey! Gorditos y bonitos, muchachos. Gorditos y bonitos. ¿Cuál es su nombre?
2: Luis, amigo Luis, de Cheito García.
0: ¡Ey, amigo de Cheito García! ¿Luis qué, hermano querido?
2: Claro que sí.
0: ¿Luis qué? ¿Cuál es su apellido?
2: Pernilla.
0: Luis Pernilla. Luis, ¿ya sabe de qué se trata la dinámica?
2: Sí.
0: Ok, del 1 al 10, ¿qué tan fiel oyente es de Buenos Días Metrópolis?
2: El
0: 1000%. El 10%, ok, hermano querido. Le voy a hacer una pregunta fácil para que se lleve la preselección por un changán 0 kilómetros. Los días miércoles tenemos una dinámica en el programa. Quiero que me digas cuál es el nombre de esa dinámica, de los días miércoles. A ver. Los días miércoles. ¿Cuál es el nombre?
2: Participa y gana.
0: ¿Cómo?
2: Participa y gana.
0: Vamos a. Le damos la preselección, pero es adivina y gana, hermano querido. Adivina y gana. Tienes que enviar, por favor, a través de el mismo WhatsApp, enviar por allí para que te llegue el formulario y pueda ser preseleccionado por un changán 0 kilómetros.
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1: acompañado de José Cheo García y Salma Dazuki en las pasantías. Recuerdo el número de contacto, el 0412. No, yo le digo Salma María. Madre de sí. ¿Por dónde iba? 0412-1039-012. Repito, 0412-1039-012. A través de ese número lo anotas. Lo anotas y llamas para que puedas participar por un Changán 0 kilómetros, hermano querido. Usted que está en este momento en su carrito por puesto, imagínese agarrando el manubrio de ese volante y sea en vez de su carrito en este momento, sea un Changán 0 kilómetros. Epa, yo me monté en el Changán, tuve la oportunidad en una pauta que tuvimos allá en Changán y qué confort se siente en ese carro. Sí, bueno, obviamente es un carro nuevo, pero me he montado en carros nuevos y no se siente tan cómodo, honestamente, como el Changán. A ver, tenemos llamada. Aló, buenos días. Aló, buenos días. Aló, buenos días. Aló, Columbia. Aló, Columbia. Recuerdo el 0412-1039-012. ¿Cómo podría decir en árabe aló buenos días? ¿Cómo lo podría decir? A ver, 0412-1039-012. 0412-1039-012. ¿Cómo lo podría decir? Aló buenos días.
2: O sea, te sé decir hola, ¿cómo estás, mano? ¿Te
1: Ajá, ¿cómo decir? Sería hola, ¿cómo estás?
2: Marhaba kifak.
1: Ah, bueno, buena esa. Lo vamos a grabar porque no lo voy a repetir.
2: Para el hombre.
1: Ah, para el hombre. ¿Y para la mujer? Es
2: marhaba kifakti.
1: Ah, muy bien, muy bien. Más fácil todavía. Se dice diferente el hombre y la mujer. 0412-1039-012, el número de contacto de la vía interacción. Vamos a saludar mientras te estacionas para llamar. Vamos a saludar por acá. Me dice buenos días, hermano Hailer. Para que me saludes a la Coqui. Saludos para ella y a la bebé que están haciendo pastelitos. Sabroso a esta hora un pastelito con una malta. Dice por acá, en sintonía, saludos y gracias por conectarse. También me dicen por acá, buenos días, mi amor. Un fuerte abrazo desde el municipio de San Francisco. Eso lo dice Ebenzi Molina, mi amor. Un beso y un abrazo para ti. Un día exitoso. Amén, amén y amén. Gracias, mi amor. Saludo por acá también a la señora Ramona Urbina y el señor Jairo Díaz. Igual que a mi pana Harris Chico, que siempre está por allí conectado con Metrópolis 103.9. Epa, como les dije al principio, nosotros, el resto de la programación lo hacen de repente hoy jueves TVT. Nosotros vamos todo lo contrario. Hoy van a escuchar lo más reciente, lo más nuevo. Por eso tenemos a Chino y Nacho, que es Elena Rose, y dice, de lejitos.

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1: De 8 a 10 de la mañana, de 8 a 10 de la mañana estamos acá para llevarte radio de acompañamiento. Segunda hora de programación. Por supuesto, iniciando la transmisión en vivo a través de mi cuenta de TikTok, arroba Tyler Sánchez guión bajo. Eso es lo que nos ha permitido la tecnología. Anteriormente, para escuchar la voz en la radio era imposible. Hoy en día no. Hoy, a través de las plataformas digitales, puedes vernos. José Cheo García me acompaña en los controles y musicalización. Salma Dazuki. Salma Dazuki, me dicen ahí que no se escucha Salma. No sé por qué motivo, razón y circunstancia. Si podemos verificar, por favor. Salma en las pasantías, allí acompañándonos, haciendo el trabajo. También quiero recordarte el número en cabina, porque ya puedes conectarte, ya puedes llamar a través del siguiente número, el 0412-1039-012. Repito, 0412-1039-012. Llamada, lo buenos días. Aló, buenos días. Buenos días, hermano. Por favor, aléjese del radio, bájale volumen al radio. Hay mucho feedback. Hermanito, ¿cuál es? Ajá, buenos días. ¿Cuál es su nombre?
2: Cristian Colina.
1: Cristian, ya sabe de qué

0: por un changán 0 kilómetros. Esto no es una rifa, no es que ay, que a ver si sale el número mío. Esto usted participa, queda preseleccionado, llena el formulario, queda preseleccionado y luego a pulso se va a poder llevar ese changán. ¿Está dispuesto? ¿Sí o no? Ok, sí, porque aquí tenemos llamada. Hola, buenos días.
1: Buenos días.
0: Buenos días. ¿Cuál es su nombre?
1: Para saludar a Jorge Portillo.
0: Para saludar a Jorge Portillo, pero no quiere participar en la dinámica.
1: No sé, para saludar a mi sobrino, okay. Mi hijo Jeremía, okay. Nicole, okay. Y mi mamá Sonia Quintero.
0: Bueno, saludo para toda la familia, gracias por estar en sintonía. A ver, no quiso participar, solamente saludar. Tenemos 0412-1039-012.
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0: 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Seguimos lo más reciente para Neutro Shorty. Esto es Gilberto Santa Rosa y se titula Un Consejo.

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1: De 8 a 10 de la mañana, estamos acá para llevarte radio de acompañamiento, radio con entretenimiento interactivo. Recuerda el 0412-1039-012. 0412-1039-012. Está activo el teléfono en cabina para que puedas llamar y, por supuesto, participar por la preselección por un Changán 0 kilómetros. No vas a perder nada. Todo lo contrario, te puedes ganar un Changán 0 kilómetros. El 0412-1039-012. Me dicen por acá, buenos días, mi amor. Para que por favor me felicites a José Blanco, que está de cumpleaños. Bueno, feliz cumpleaños para José, que Dios lo bendiga y que siga cumpliendo muchísimos años más de vida. Por acá, Hagler, puedes felicitar a mi abuelita, que está de cumpleaños hoy, está cumpliendo 70 por el pecho. Saludos, bueno, feliz cumpleaños para ella, que Dios la bendiga, aunque no me envió el nombre, pero feliz cumpleaños para la abuelita, que está cumpliendo 70 años y que siga cumpliendo muchísimos años más de vida.

Epa, quiero saludar también a través de la transmisión en vivo por acá. A ver, saludamos a Spart, hermano querido, saludos y gracias por conectarte. También saludo por acá a la hermosa Maigle Niles. Dice, felicítame a mi nieta Diviana, que está de cumpleaños. Bueno, feliz cumpleaños para Diviana. Que Dios la bendiga y que siga cumpliendo muchísimos años más de vida. Un año.

0: Maye me dice felicidades a María de los Ángeles de Ferretería Maderas de Mara, salud, que está de cumpleaños, bueno, de parte de su mamá Maye, mi amor. Un beso y un abrazo para ti, que Dios la bendiga y que siga cumpliendo muchísimos años más de vida de parte de su mamá Maye.
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0: Momento de hablarte 9:24 minutos de la mañana. 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
0: Esto viene. Seguimos con lo más reciente de los artistas. Los escuchas hoy, jueves de Buenos Días, Metrópolis. Esto es Luis Fernando Borja, saliendo del horno, y se titula Consentidos. Esto viene.

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1: De 8 a 10 de la mañana, de 8 a 10 de la mañana estamos acá para llevarte radio de acompañamiento, además, para que puedas participar y ganarte un Changán 0 kilómetros. Yo quiero que te lo ganes, me lo quisiera ganar yo, pero no puedo participar, Dios mío. Pero tú sí puedes participar, aprovecha esa oportunidad. Esto no es una simple rifa, esto es realmente un concurso de preselección que estamos haciendo para que luego en la ronda eliminatoria quedes seleccionado, te esfuerces, quedes seleccionado o seleccionada y te lleves ese Changán 0 kilómetros. Así que dispuestos con la mejor energía a llevarse ese Changán, llamando a través del siguiente número: 0412-1039-012. Repito, 0412-1039-012. Saludos por acá, me dicen, a ver. Saludos para la hermosa Marilyn. Saludos, mi amor, para Desiree también, mi amor, un beso y un abrazo para ti. Saludos por acá a la hermosa Soriángel, me dice: Hailer, ¿será que me puedes pasar el número del doctor de las varices? Y cuando me piden eso, yo me imagino a mi hermano Joan con varices, pero él tiene la solución. Pero tranquila, mi amor, que entendimos. Gracias por estar en sintonía. Recuerdo el número de contacto: 0412-1039-012. Es el número para que llames en este momento a cabina de Metrópolis 103.9 y participes. Repito, 0412-1039-012. Saludo por acá, me dicen: buenos días, mi amor. Para que felicites a mi sobrina Jen Marian Colina de parte de su tía Mari. Que Dios la bendiga, hoy está de cumpleaños. Bueno, feliz cumpleaños para ella, que Dios la bendiga y que siga cumpliendo muchísimos años más de vida.

0: 9:42, tenemos llamada. Aló, buenos días.
1: Aló, buenos días.
0: Hola, mi amor. ¿Cuál es tu nombre?
1: Andreina.
0: ¿Andreina qué?
1: Andreina Gómez.
0: Andreina Gómez. Andreina Gómez es fiel oyente de Buenos Días Metrópolis. Del 1 al 10, ¿cuánto?
1: 10.
0: 10. Me encanta eso, mi amor. Ok, te la voy a poner fácil ya que eres un 10. ¿Cuál es el nombre de la pasante? ¿Cuál es el nombre? Todos los días la decimos, lo decimos. ¿Cuál es el nombre de la pasante? Si eres 10... ¡Ay, Dios mío! ¿Cómo va a ser? ¡Dios mío! ¡No puede ser! Por eso yo les digo, tienen que ser sinceros con la respuesta que me dan cuando le digo que me diga, bueno, que el nivel del 1 al 10, ¿cuánto es? Si es 10, es porque se sabe absolutamente todo del programa. Entonces, y tan fácil que es la pregunta, porque yo la menciono todos los días, Salma Dazuki, arroba Dazuki Salma. El operador, Cheo García, arroba José Cheito García. A ver, llamando, seguimos recibiendo llamadas 0412-1039. Por cierto, quienes están en la transmisión en vivo también pueden participar llamando a través del 0412-1039-012. Es el número de contacto, la vía de interacción para que participes y seas preseleccionado por un Changán 0 kilómetros.
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0: Pa, pa, para, pa, pa, pa. Ese es el sonido contagiante de las mañanas que lo tienen todo, mi amor. Suelta el teléfono. ¿Qué haces con el teléfono en la mano? Suéltalo si estás manejando, por favor, mi amor. Evita un mal momento. Evita ese momento incómodo. Evita incluso un accidente donde puedas perder la vida. Siempre la vista al frente, respetando el semáforo, respetando el rayado. Recuerda que el día de mañana es viernes de música retro y mientras Dios lo permita, estaremos nuevamente para decirte...

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1: Vaya, vaya, vaya, vaya, vaya, vaya, vaya, vaya, vaya, vaya, vaya, vaya, vaya, vaya, vaya, vaya, vaya, vaya, vaya, vaya, venga suave. ¿Qué hubo, caretubo? Habla, caretabla. Te escucho, cara de serrucho. ¡Epa, cara de arepa! ¡Hola, amigos míos! ¿Cómo están? Y amigas también. Bueno, feliz día para todos con la bendición de nuestro Señor Jesucristo. ¡Vaya!
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1: 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El maltrato al animal debe ser un delito grave. Gracias, Sorsi, por tan bellas reflexiones y consejos para crear conciencia. 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Bye.

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1: Vaya, duro y venga suave, mi gente, cuando son las 10:19 minutos. Si tiene alguna llamada que hacer, hágala antes que se le olvide. Es el 0412-1039-012. Vamos y a participar por ese carro Changán. Cero kilómetros, papá, no te caería mal. ¿Ah? Para que sepáis. Y el primer viaje, para la playa. Con los muchachos y la mujer. Bueno, hey, por cierto, Daniel, buenos días, hermano mío, para complacer a Chicho, el mecánico. Hey, el hombre está en su guardería, porque el hombre es el que cuida a los muchachos. Lo que yo les digo, ¿ves? Ricardo Jesús Alex, hermanito, saludo, Daniel, buenos días. Hoy está de cumpleaños mi amigo del alma, Nicolás Vilches, 61 por el pecho. Bueno, y el hombre toda la vida ha sido instructor de las pequeñas ligas. Una persona intachable. Muy bien, buena conducta. Gracias, hermano, feliz cumpleaños. Bueno, y también me le deseo un feliz día a mi Firulais, Daniel, y todos los Firulais de la bolita del mundo, que los amo. Ah, bueno, gracias, Ricardo. Gracias, hermano querido. Bueno, también tenemos un saludo para Guillermino Chacón, Tacataca Tucutucu, hermano mío. Vaya, Valmorito Guerra también en sintonía. Ahí está con sus nietos, buen caballo para que sepáis. Está con su esposa Sandra, está bailando rucaneado. Si podéis colocarme la de los máster, muchacha fullera. Vaya. Bueno, también vamos a enviarle saludos por aquí a Trina María Pineda, mi prima en la Cañada de Urdaneta. También a José Pineda y a Milady, que siempre están a full volumen del programa. Bueno, Milady está en Potrerito, eso es muy bonito para allá, Potrerito, y fresco, para que sepáis. Bueno, también por aquí tenemos nada más, me dice Daniel, feliz cumpleaños 20 para el bebé, el muñeco, el príncipe de su Lady Araujo. Bueno, hijo también, por supuesto, de Pedro el Escamoso, Diego Andrés Godoy Araujo. Vaya, feliz cumpleaños para él, para Diego Andrés Godoy Araujo y su ladies. Y Pedro están, bueno, contentos y orgullosos de ese niño, para que sepáis. Ajá. Bueno, también vamos a enviarle saludos a Nelson Enrique Rodríguez, bueno, que también está a full volumen con el programa. Vaya.
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1: Vaya, duro y venga, suave. Cuando son las 10:41 minutos y tiene algo que hacer a esta hora, hágalo antes que se le olvide. Hoy es día del perro sin raza, señoras y señores. De los cacricos que llaman, callejero y criollo. Bueno, por cierto, tenemos por aquí un saludo especial y bendiciones para la familia Briseño, que están a full volumen. Daniel, yo tengo un Firulai, pero también es un hermoso gato, para que sepáis. Así es, bueno, saludos para esa hermosa familia también. La mayoría son gatunos y gatunas. Ajá. Vamos, tenemos llamada, vamos a ver con quién nos comunicamos. Ok. Bueno, mi gente bella, se cayó la llamada. Recuerden que tenemos nosotros aquí a la orden este número, el 0412-1039-012. Llame para que usted pueda participar por un Changán 0 kilómetro. Le hacemos una pregunta de papayita y bueno, y quedará preseleccionado o preseleccionada. Bueno, también vamos a enviarle feliz cumpleaños a Nicolás Vilches, 61 está cumpliendo. Ángel Augusto Anselmi, también en sintonía total, gracias hermanito. Pedro Ojeda, gracias hermano. Marjolis Pereira también, dice por aquí Ramona desde Utah. Dani, ya falta poco para el cumpleaños de la gringa maracucha. Bueno, también un saludo para Lulú, para Lourdes, su mami, que están en sintonía. Humberto Quintero también y su esposa Maribi Fuenmayor están cumpliendo 29 años juntos, felices y contentos, y ahorita están en Chile. Así que felicitaciones a esa unión tan hermosa y que sigan siendo felices, Humberto Quintero y Maribi Fuenmayor. Bueno, también otra que está feliz es Sorci Barbosa en Atlanta, porque tiene sometido a Ronald Soto. Ya hoy es jueves y ella desde los jueves empieza a remojarle la ropa al pobre hombre para que no se vaya para Miami. ¿Qué te parece? ¿Ah? Y le remoja las gomas, no, para que larguen bien el sucio. El domingo te las lavo y las ponen en remojo hoy. ¡Qué molleja! No, ese es otro sometido, Ronald Soto, para que sepáis. Bueno, mi gente bella, siguen llegando mensajes. Tenemos por aquí un saludo especial para el amigo Iván Balbuena también, que está en sintonía. Saludos, gracias hermanito. Vaya, saludos a full volumen.
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1: Bueno, y tienen a Roberto González con este tema que se titula A mí que me maten.

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2: Vaya, duro y venga suave cuando son las 10:50 minutos. Si tiene alguna llamada que hacer, hágala antes que se le olvide. Bueno, mi gente bella, hey, dice por aquí nada más y nada menos Daniel Medina, Iván Balbuena, hermanito desde San Francisco. Así es, porque me dice para que me le cantes el cumplemeja a mi hermosa nieta. Hey, ella se llama Amanda Lucía, de parte de toda la familia Balbuena, que está cumpliendo otro mes más de feliz y grata existencia. Amanda Lucía, 9 meses. Vamos a, pues, vamos a cantarle cumplemeja y champú. Vaya para Amanda Lucía. Eso, champú, champú, Amanda Lucía. Eso, qué linda, mírala. Eso, eso, qué bella. Vaya.
3: Para mi bebé. Y todos le deseamos un feliz cumplemes a
2: Amanda Lucía Balbuena, 9 meses. Qué linda bebé. Vaya, qué sabrosura. Bueno, por aquí tenemos también un saludo, me dice Ricardo Alex Daniel, salúdame a mi prima Carelis Montes Alex. Ella es rockera, pero se va a perder, pero no se va a perder Alfredo Roja, porque va a bailar guaracha parejo. Muy bien, saludo, saludo, muy bien. Hey, bueno, también por cierto, por aquí siguen llegando mensajes, tenemos un saludo, nada más y nada menos que para... Karen Azuaje, que está cumpliendo 46 añitos, Karen Azuaje, de parte de Idelmo Escandela, que la quiere mucho y la aprecia. Feliz día para ella y feliz cumpleaños. Hoy es día del perro sin raza, señoras y señores. Vaya a dar, Ahí tienen a Team VIP con lo nuevo. Vaya, para que sigan disfrutando. Baila, va.

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1: Vaya, vaya, vaya, vaya, vaya, vaya, duro y venga suave, mi gente. Y cuando son las 11:09 minutos, si tiene algo que hacer a esta hora, hágalo antes que se le olvide. Bueno, estamos esperando una llamada, a ver quién se quiere ganar ese changán 0 kilómetro. Al 0412-1039-012. Bueno, por aquí nos está escribiendo nada más y nada menos que Belkis Morán. A full volumen, Daniel, aquí estamos, fiel oyente desde el Moján. Para que me complazcas con una de Maelo Ruiz para bailar rucaneado. Vaya. Bueno, también Ángel Augusto Anselmi, el hombre bailando rucaneado, una persona de buen corazón, chico. Tiene su donativo para los perritos y gatitos. Gracias, hermano querido. Que Dios lo bendiga por esa bondad. Claro que sí. Bueno, también tenemos, me dice Ricardo Jesús Alex, me dice Daniel, hoy cumple 11 meses, una bebé muy linda. Es la hija de mi sobrino Durvis Gutiérrez. Ella se llama Zoe Gutiérrez. Échamele champú y cumple mes. Vamos pues, venga Zoe Gutiérrez, Zoe. Eso, champú, champú Zoe. Mírala, eso, qué linda, véla, ve. Eso.
2: Y todos le deseamos un feliz cumple mes a
1: Zoe Gutiérrez, 11 meses.
2: Aplausos y bendiciones.
1: Las 11:11. Las 11:11. Vaya. Bueno, tenemos por aquí un saludo para el Mapuro, Carlos Oviedo, el hombre está bailando rucaneao. Vaya, tenemos llamada, vamos a ver con quién nos comunicamos a esta hora.
3: Buenos días, Daniel Medina.
1: Buenos días, hermano mío, ¿cómo te llamáis vos?
3: Isidro Soto.
1: Isidro Soto, hermano, ¿y si es Soto? Mira, bueno.
3: Haceme una pregunta, como si estuviera pelando mandarina.
1: Como si estuviera pelando mandarina. Bueno, hermano querido. Sí. Ah, bueno, sí. Te la voy a poner facilita, pues. Vamos a ver, chicos. A ver qué sabéis vos de geografía del estado de Zulia y de los íconos. Y de los íconos del estado de Zulia. Bueno, hermano querido, ¿cómo se ve? Poneme cuidado. El puente sobre el lago tiene el nombre de un generalísimo, porque es un generalísimo. ¿Cómo se llama el puente sobre el lago?
3: Ajá. Rafael
1: Urdaneta. ¡Vaya! Muy bien, hermano querido. Y te hice una pregunta muy nuestra, muy zuliana, para que sepáis. Bueno, hermanito, envía tus datos al número que llamaste, nombre y número de cédula. Llenáis el formulario y ya estáis preseleccionado. Ay, Dios mío, ¿quién te aguanta a vos, hermano? ¿Ah? Al amigo Soto en ese carro, Dios.
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1: Bueno, sí, mi gente bella, no al maltrato animal. El maltrato al animal debe ser un delito grave. Agradecemos a Sorsi y a las fundaciones por tan bellas reflexiones y consejos para crear conciencia. Bueno, mi gente bella, a la vez le vamos a hacer un llamado. Es a la comunidad en general. ¿Por qué existen estos refugios? Bueno, existen porque la irresponsabilidad de tanta gente que tiene animalitos y no los cuidan, otros los lanzan a la calle a que lleven sufrimiento, a pasar hambre, necesidades, enfermedades. Y además, esto es una mala acción porque se demuestra que el

Una gran cantidad de jornadas de vacuna antirrábica para caninos y felinos, también esterilizaciones, y ahí usted lo consigue en las redes sociales. Así es, vamos a tratar bien a nuestros animalitos porque ya ellos son parte de la familia. ¡No al maltrato animal! Vamos, mi gente. Y por cierto, vamos a denunciar, porque hay gente también que ve que le caen a palos un perrito o un gatito y no denuncia, y tiene el puesto policial ahí cerquita, y parece que no fuera con ellos. No, señor, vamos a demostrar amor por ellos. Usted con una llamada que puede hacer al 0800 Fisca, es gratuita, el 0800 Fisca, además es confidencial. También puede hacer la denuncia ante los jueces de paz de su comunidad, lo puede hacer también en la Guardia Nacional, en la Policía Nacional, en el 6CPC, el puesto más cercano que usted tenga, y también en la Misión Nevado a través de las redes sociales. ¡No al maltrato animal! Gracias, Sorsi, qué hermoso. Bueno, por cierto, hoy es día del perrito callejero, muy oportuna también y muy oportuno este mensaje. 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
1: Vaya duro y venga suave, mi gente, cuando son las 11:20 minutos. Si tiene alguna llamada que hacer, hágala, hágala antes que se le olvide al 0412-1039-012. Tienen que llamar cuando yo esté al aire, cuando te he puesto el tema, no, porque ¿cómo lo sacamos al aire? No podemos. Así es. Bueno, también saludo para Ovelio Ávila, justo Montenegro, señoras y señores. Más allá de no sé dónde, tampoco se sabe cuándo, dicen que sale un espanto. ¡Baila, justo, baila, Ovelio! Que lo vieron, no se sabe. Justo Montenegro, lo voy a inscribir en Asopepín, Asociación de Pelos Pintados. Ah, ya no es. Ahora sí se le ven las canas al hombre. Ah, bueno. En otro día lo vi, me dijo, está lleno de canas. Y me dice, sí, arriba canas, hermano. Todo el tiempo las tengo aquí, ve. Tenemos llamada al aire. Hey, sí, buenos días. ¿Con quién estamos?
2: Soy Isidro Soto, acá voy a aceptarte la respuesta.
1: Isidro.
2: Y no logro comunicarme con ustedes porque me dice que
1: no. No, hermanito, vos diste la respuesta correcta. Ya está participando mi compadre, para que sepa. El teléfono tuyo como que tiene doble línea, porque. Hey, por cierto, siguen llegando mensajes por aquí. Tenemos de ella en 5 de julio a full volumen. Hey, me dice por aquí también Josep, de Daniel Josep Ángel. Yo soy sometido y bloque rojo. ¿Qué te parece? Bueno, hermano, doble impacto, para que sepáis. Lourdes Rincón está bailando rucaneado con Argenis. Tenemos otra llamada, vamos a ver.
3: Aló.
1: Buenos días.
3: Aló.
1: ¿Con quién nos comunicamos? ¿Sí? ¿A quién tenemos en línea?
3: Aló, buenos días.
1: Buenos días, mi corazón. ¿Cómo te llamáis vos?
3: Ya para la tarde.
1: Bueno, ya casi. Estamos a pique. Ajá. ¿Cuál es tu nombre, corazón?
3: Rosemary Aguirre.
1: Rosemary Aguirre, vaya. Bueno, Rosemary, la pregunta para ti es facilita. Vos escucháis Metrópolis, ¿verdad? Todo el día.
3: Sí.
1: Pero toda la noche no. Ah, bueno. Bueno, mi amor, ve. Yo tengo aquí al frente mío el mejor operador de la bolita del mundo y sus alrededores mundial. El Tachecito. ¿Cómo se llama él? Ajá. Ahí lo tenéis, pues. Bye. Es gordito, es bonito. Ajá. Bueno. Ey, de papayita mejor no pudo ser, chico, y no supo. Bueno. Ey, Daniel, por aquí también tenemos un saludo especial. Ey, para Richard Inestrosa. Vaya. ¡Ey, Richard Inestrosa con el tío Mickey! Allá está en el taller el Semeruco, donde los carros entran buenos y salen malucos. ¡Vaya! Saludos, hermano querido. Max Ara, que también está bailando rucaneo en Cerro de Marín. Tenemos otra llamada. Vamos a ver con quién hablamos.
3: Con María Verónica.
1: María Verónica, qué nombre tan bonito, chico. María Verónica. Bueno, María Verónica, la misma pregunta, porque hasta que no me respondan esta pregunta no la dejo de hacer. ¿Cómo se llama mi operador estrella ahorita? El Tachecito, le dicen.
3: Ajá. José Cheo García.
1: ¡Vaya! ¡Vaya! Muy bien. Bueno, a llenar el formulario, mi amor. Envía tus datos, nombre y número de cédula al teléfono que llamaste. ¡Vaya! Ajá. Bueno, ok. Mientras entra, ya entró. ¿Te entró otra llamada, Cheito? Ah, bueno. Vamos a ver. Ajá, ¿con quién estamos comunicados? What is your name? Ajá. Se fue, jonrón. Valladares.
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1: Vaya, duro y venga suave cuando son las 11:40 minutos. Vaya, ese es el novillo, compadre, para que sepáis, el novillo alegre. 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Si tiene algo que hacer a esta hora, hágalo antes que se le olvide. Bueno, mi gente bella, hoy es día del perro sin raza, del perrito callejero que dicen también. Qué hermoso, qué hermoso. Por aquí Lalo está de cumpleaños, 60 por el buche, de parte de su hermana Olfa Moreno. Feliz cumpleaños, Isabel Suárez también en Chile, y su hija linda y bella, Eliana. Vaya, Richard también está feliz, el hombre, como una lombriz, porque llegó su primo de allá del Gaitero, el primo Willy. ¡Ah, Willy! ¡Epa, Willy! Bueno, también lo fue a visitar. Bueno, también Ernesto Andrade me dice: Daniel, aquí tenéis el trompetero del conjunto, Abatá. Aquí está Pescadito, que desde el día del cumpleaños se hizo el corte de cabello como Koyak. Bueno, también Primor y Primorcita, escuchando y bailando guaracha, qué bien. Bueno, también un saludo para Andrea, la esposa de Huito Romero, que está de cumpleaños. Dori y Osmar lo felicitan también, Elita, en el Moján. Bueno, también el doctor Félix Matos en Utah. ¡Ey, qué molle caballo, cheito, ey! Buen caballo, para que sepáis. Félix Matos, saludo. Bueno, también hoy está de cumpleaños Rocky. Recibe felicitaciones Rocky de parte de César José Izaga. Y también me dice por aquí que ya Maru le compró la torta, para que sepáis. Bueno, Delvis Alviares también está bailando Rucaniao. Un saludo para Mélida Moreno, la comadre de Adonis Romero. ¡Ey! Saludo. También en sintonía total. Por aquí tenemos un saludo para José Luis, el popular Nacho. Saludos, hermano querido. Y también para Erika, para Ana María. También están bailando Rucaneo y disfrutando del programa. Aquí está Gerardo Antonio Simancas. Dani, felicítame a Cheito en su día. Cheito, que hoy es día tuyo, dice por aquí Gerardo Simancas. ¡Ey! Bueno, por los callejeros no, porque ya él se recogió. Ya él no es tan callejero como antes.
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0: ¡Feliz cumpleaños para Nicolás Vilches! ¡61 por el pecho!
1: Todos llenos de alegría.
0: También para Karen Azuaje, 46 por el cuadril, de parte de Idelmo.
1: ¡Y qué salud la platea!
0: ¡Feliz cumpleaños para Lalo, 60 por el buche!
1: Para ti.
0: También para Andrea de Romero, la esposa de Huito Romero en el Moján. ¡Feliz cumpleaños para Rocky! ¡Baila, Rocky! ¡Baila! ¡Baila, Rocky!

0: 46 primaveras. Vaya.
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0: 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No al maltrato animal. El maltrato al animal debe ser un delito grave. Gracias Orsi por tan bellas reflexiones y consejos para crear conciencia. 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Mi gente bella, chao pescado. Este muñeco se va para otra juguetería. Arriba y leche, zarigüeya, embuste vais. Sonrían en defensa propia porque la violencia es el arma de los que no tienen razón. Vamos a buscar a Dios y el que lo encuentre es de él. Por eso que Dios me los bendiga en el nombre de nuestro Señor Jesucristo. Amén.
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2: Señor, Padre Celestial, Creador de todas las cosas y seres vivos, hoy elevo mi voz para pedirte misericordia y protección por todos los animales que sufren. Te ruego por aquellos que son maltratados, abandonados o privados de alimento, que nunca les falte una mano generosa que los acaricie, cuide y proteja. Señor, toca el corazón de los seres humanos para que enseñen amor y compasión, convirtiéndonos en defensores de su dignidad y bienestar. Dios, líbralos del dolor, del miedo y de la crueldad humana. Que tu amor y tu paz cobijen a tus criaturas, que son parte de tu maravillosa creación. Amén.
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4: Las 12 y 0 minutos. A continuación, el himno nacional de la República Bolivariana de Venezuela, letra de Vicente Salias y música de Juan José Landaeta.
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A continuación, les ofrecemos como cada día la oración del conductor. En el nombre del Padre, del Hijo y del Espíritu Santo. Amén. Señor, dame una mano segura y una mirada vigilante. No quiero muertes en mi ruta. Quiero defender la vida que tú haces palpitar en cada hombre. Jamás querré estropearla. Quiero que el auto que manejo sea un verdadero servicio humano. Que el gusto por la velocidad no me impida gozar la belleza de las flores y los campos, de las montañas y los valles, de los seres y cosas bellas que has hecho para ver. Señor, quiero tu gozo y tu paz en mi camino. Ven conmigo. Amén.

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2: Buenas tardes, amigos. 12:10 minutos. Comenzamos nuestro programa La Antena a través de Metrópolis 103.9 FM. Hoy jueves 28 de mayo. Desde la dirección de la estación, Omar Contreras Barbosa, la producción general de Juan Carlos Reyes y José Echeo García, quien también nos acompaña hoy en el control técnico. La producción de este espacio a cargo de Angélica González y yo soy Villapol Morales, certificado de locución 59.997. Los vamos a acompañar hasta las 2 de la tarde con la mejor información, los mejores comentarios y la buena música de Metrópolis 103.9. Comenzamos.
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2: Un día como hoy nace Jacinto Lara en 1778 en Carora. Fue militar venezolano y luchó en la independencia de las ciudades situadas en la región centro-occidental del estado, que actualmente se llama Lara, y en su honor fue dado este nombre al estado Lara. También en 1790 se funda la población de Santa Rita del Zulia y en 1806 es elevada a la condición de parroquia eclesiástica. En 1810 nace Juan Vicente González, considerado el primer escritor romántico venezolano en el siglo XIX, debido a que fue periodista y escritor destacado caraqueño de la época. Un día como hoy, también en 1814, ocurre la primera batalla de Carabobo en el marco de la Guerra de Independencia de Venezuela, en la que las fuerzas de la Segunda República al mando de Simón Bolívar derrotaron a las fuerzas españolas al mando del mariscal de campo Juan Manuel de Cajigal y Martínez. Un día como hoy también se celebra el Día Internacional del Juego. El objetivo es recordar que jugar es un derecho incuestionable para cada niño y niña en todas las etapas de crecimiento y desarrollo que experimenta. Y también cada 28 de mayo se celebra el Día Internacional de Acción por la Salud de la Mujer. Es una campaña permanente por la salud integral de mujeres y niñas a gozar de salud integral a lo largo de todo su ciclo vital.
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2: El dólar, según el Banco Central de Venezuela, se ubica hoy en 544 bolívares con 57 céntimos. El euro marca, según el Banco Central, 633 bolívares con 48 céntimos. Y el precio del barril de petróleo, según la sexta OPEP, se ubica hoy en 104.80 dólares por barril.
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2: Según el INAMET, quien emite el boletín meteorológico que contempla las condiciones del clima para Venezuela, indica que para la región zuliana se prevé cielo con nubosidad fragmentada y zonas nubladas al sur de la entidad, con precipitaciones de intensidad variable. Hoy en Maracaibo tendremos cielo parcialmente nuboso y con temperaturas en torno a los 34 grados centígrados, con mínimas de 27 en Cabimas, Lagunillas y los puertos de Altagracia, lo que se conoce como la costa oriental del lago. Tendremos 34 grados como máximas y 27 grados como mínima hoy en lo que resta del día. Escuchamos buena música a esta hora y ya venimos.

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1: 12:23 minutos. Vamos a comenzar nuestro acostumbrado recorrido noticioso del día de hoy. El Instituto Nacional de Meteorología e Hidrología, INAMET, informó a través de sus redes sociales la llegada al país del polvo de Sahara desde el miércoles 27 de mayo hasta el sábado 6 de junio. Estas condiciones limitan el desarrollo nuboso importante, así como una reducción significativa de la visibilidad horizontal. De igual manera, indicó que tendrá una presentación de moderada a leve, siendo las zonas norte y costera del país las que tengan mayor afectación de este fenómeno. El polvo de Sahara es una condición de aire seco y cálido cargado con millones de toneladas de arena y minerales provenientes del desierto de Sahara en África. En otras notas, la presidenta encargada de la República, Delcy Rodríguez, anunció este miércoles que en las próximas semanas más empresas del sector de los hidrocarburos llegarán al país, gracias a la inversión privada y extranjera en medio de los acercamientos con Estados Unidos. Por otra parte, anunció también la creación de un Consejo Académico Superior de Hidrocarburos para dar un gran impulso a la profesionalización y la preparación de los trabajadores petroleros. Necesario, lo hemos conversado en nuestro programa, porque estas empresas que se instalan en el país traen estándares internacionales y es necesario ajustarse a todo eso para poder acceder a esta oferta laboral que seguro tendrá el país en los próximos meses. En otras notas, las fuertes precipitaciones registradas en las últimas horas provocaron el colapso de las bases centrales del puente Santa Rosa en Barquisimeto, estado Lara, lo que obligó al cierre preventivo y total del paso vehicular entre las poblaciones de Cabo

Dare y Barquisimeto. La información fue suministrada por el gobernador del estado Lara, general Luis Reyes Reyes, tras realizar una inspección directa en el lugar afectado. Asimismo, anunció un plan de contingencia de tráfico para quienes viajan a la zona o circulen por el sector. Los vehículos se van a dirigir desde Cabudare hacia el centro de la ciudad y deberán desviarse por la carretera vieja de Aguada. Por su parte, quienes se desplazan hacia el sur y el occidente deberán transitar por la ribereña, utilizando como punto de acceso la altura de la Maca. Eso es en el centro del país. En otras notas, también el físico venezolano Dr. Ismardo Bonalde fue galardonado con el prestigioso Premio Internacional de Física Bernard Conklin 2026 por sus contribuciones al campo de los sistemas de electrones fuertemente correlacionados. La distinción, que rinde homenaje a la memoria del célebre científico francés, premia de forma exclusiva a los investigadores que logran consolidar una actividad científica vibrante y dinámica en países en vías de desarrollo, donde esta área de la física molecular no cuenta con un despliegue formal previo. El doctor Bonalde se desempeña actualmente como investigador titular y jefe del Laboratorio de Temperaturas Bajas y Liquefacción del Centro de Física del Instituto Venezolano de Investigaciones Científicas, IBIT. En buena hora, el doctor Bonalde recibe este prestigioso galardón internacional. A esta hora, escuchamos buena música, ya venimos con mucho más de La Antena. No Tiene Sentido, Belé. Ya venimos.

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1: Hola chavos, soy Tío Fran y estoy acompañado por
2: Lucas Fuenmayor
3: y Lucas Amaya.
1: ¿Sabías que leer un libro es como tener un boleto gratis para viajar a cualquier lugar del mundo o incluso a otros planetas?
3: ¡Es verdad! Cuando leemos, nuestra mente crea imágenes increíbles y conocemos personajes que se vuelven nuestros amigos.
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12:40 minutos, amigos. Vamos con nuestro recorrido por las notas más importantes internacionales. Estados Unidos anunció este jueves un nuevo ataque contra Irán, el segundo de la semana, al que el país persa dijo haber respondido con una ofensiva contra una base aérea estadounidense, e Israel comenzó nuevos bombardeos contra el Hezbollah en el sur del Líbano. Cuando se cumplen 3 meses del inicio de la guerra, estos ataques ocurren mientras continúan las conversaciones indirectas entre Estados Unidos e Irán para poner fin al conflicto y reabrir el estrecho de Hormuz. Esto sin duda complica todo lo que se ha venido adelantando en materia de relaciones internacionales y buscar la finalización de este conflicto en el Medio Oriente. También en otras notas, por el desarrollo de las elecciones en Colombia, que son este próximo domingo, el cierre de fronteras terrestres y fluviales del vecino país comenzará a partir de las 6 de la tarde del próximo sábado 30 de mayo y se extenderá hasta las 6 de la mañana del lunes 1 de junio. Esta medida fue adoptada por el Ministerio del Interior y responde al marco de las elecciones presidenciales de primera vuelta prevista para este domingo 31 de mayo. Durante este lapso, la movilidad en las zonas limítrofes del país quedará restringida, con énfasis en los departamentos fronterizos como el norte de Santander, La Guajira, Arauca, Vichada y Guaniria, que estarán por supuesto cerradas a partir del sábado 30 de mayo. Escuchamos buena música y venimos con mucho más de La Antena.

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1: El Museo de Cera de Madrid presentó este jueves la figura de Bad Bunny, a la que no le faltó ninguno de sus tatuajes. En una nota, el museo informó que se ha inspirado en el vestuario de su última etapa y una escenografía caribeña para situar al artista, quien actuará en Madrid por primera vez el próximo sábado.
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1: Estamos de regreso, amigos. 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
1: Se conoció la noticia que Neymar, concentrado con la selección brasileña para el Mundial 2026, fue diagnosticado con una lesión muscular de grado 2 en la región del gemelo y estará de baja de 2 a 3 semanas, aunque no abandonará a la canariña. El médico de la selección brasileña, Rodrigo Lasmar, señaló en rueda de prensa que el 10 del Santos seguirá un tratamiento intensivo en los próximos días con los profesionales de la selección. Neymar se unió el miércoles a la concentración brasileña en Teresópolis, en la tierra de Río de Janeiro, junto a otra veintena del Mundial de Fútbol 2026, tras convertirse en el operador autorizado del torneo, semanas después del acuerdo alcanzado entre FIFA y la televisión estatal china. La plataforma anunció este jueves que ofrecerá en abierto todos los encuentros del campeonato de Estados Unidos, Canadá y México, incluido directos, repeticiones y resúmenes, garantizando que el gigante asiático el seguimiento de este Mundial. Y en las notas también del mundo del fútbol, la candidatura de Enrique Riquelme a la presidencia del Real Madrid acusó en un comunicado a Florentino Pérez, anterior presidente y también candidato, de difundir informaciones que son total y rotundamente falsas sobre su proyecto y su legitimidad. En su texto, la candidatura del empresario denunció que Pérez difundió informaciones rotundamente falsas sobre la consecuencia de sus avales, apoyándose en publicaciones falsas e interesadas, por la que el propio medio ya pidió disculpas. Eso en lo que tiene que ver con la coyuntura del nuevo presidente que se elegirá en el Real Madrid en los próximos días. Escuchamos buena música, identificamos nuestra estación y ya venimos con mucho más de La Antena. Vamos con Guaco, Huracán, ya regresamos.

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1: 1:10. 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
1: La tenista japonesa Naomi Osaka volvió a convertir este jueves su entrada en pista en su segundo partido en la edición del Roland Garros 2026 en toda una declaración de estilo, al lucir un atuendo blanco y dorado dos días después de causar sensación con otro inspirado también en la alta costura parisina y en la iluminación nocturna de la Torre Eiffel. Las cuatro veces ganadora del Grand Slam hizo su entrada en la pista para enfrentarse en la segunda ronda a la croata Donna Berić, vestida con cola vaporosa de tul beige y un blusón de color oro líquido con lentejuelas doradas, a juego con la equipación de Nike que ya usó el martes para competir en la cancha. La cuatro veces campeona del Grand Slam reconoció además que buena parte de su inspiración y tendencia en la moda del tenis procede de Serena y Venus Williams, cuyas icónicas apariciones en pista marcaron su infancia. También dos años y medio después de que el mundo llorara la trágica pérdida de la estrella de Friends, Matthew Perry, el entramado judicial en torno a su fallecimiento ha llegado a su desenlace definitivo. Este miércoles, una jueza federal dictó la última sentencia del caso contra Kenneth Iwamasa, el asistente personal del actor, por el suministro ilegal de ketamina.

metanfetamina que causó la muerte de Perry en octubre de 2023. La sentencia incluye además 2 años de libertad supervisada tras cumplir su tiempo en la cárcel y una multa de $10,000. Deberá entregársela a las autoridades el próximo...

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1: Una 21 minutos, amigos. A esta hora vamos a conectarnos con Enrique Gotera Berti. Él es politólogo, está en la ciudad de Bogotá. Tiene más de 17 años viviendo en Colombia. Es venezolano, zuliano, politólogo graduado en la Universidad Rafael Urdaneta. Con él queremos conversar un poco sobre el clima político que hoy se vive en Colombia. Esto con referencia a las elecciones que serán el próximo 31 de mayo. Enrique, buenas tardes. ¿Cómo estás?
2: Buenas tardes, mi estimado Villapol. Mucho gusto en saludarte, saludar a tu audiencia y, bueno, y a tu equipo de trabajo. Gracias, Enrique, por la invitación. Enrique, es decir, él tiene un voto duro, que digamos que es el voto del gobierno o el voto que él absorbe de la aceptación del gobierno de Petro, y es ese 45% que él tiene, que mantiene además, y que es un número que no crece, que no ha crecido desde abril. El gobierno tiene, y vamos a hacer el símil del portaavión. Iván Cepeda tiene una campaña que ha sido muy discreta, muy pasiva. Él no da entrevistas, él no hace públicos multitudinarios, él se concentra en plazas y trata de exponerse lo menos posible porque su capital político o su activo electoral está garantizado con tres factores muy importantes, que son la aceptación del presidente Petro, que tiene 45%, un 46% de los electores perciben que en estos últimos 4 años ha habido mejoras dentro de la administración, casos como ayudas, bonos, subsidios, ese tipo de prácticas que en gobiernos de esta tendencia política son comunes. Y hay otro 48% que votaría por la continuidad de este proyecto. Entonces, en conclusión, esto tiene un 46-47% duro que se trasladó uno y creció en el último mes como ningún otro 10%. Entonces Abelardo concentra ese 31%, mientras Paloma hoy, luego de tener 19% en abril, su mejor momento de la campaña, ha perdido una fuerza y un impulso importante y hoy se ubica en un 14%. Esa es, digamos, la captura de la intención del voto hoy a esta semana, cuando ya el próximo domingo tenemos el compromiso electoral.
1: Ahora, Enrique, hay una cosa importante, ¿no?, que tiene que ver con un factor determinante en esta campaña. Digo determinante porque Álvaro Uribe Vélez sigue siendo una figura importantísima en la política colombiana. Hoy, dos de los candidatos, de los tres que participan, que están en la contienda para lograr pasar a segunda vuelta, tienen que ver mucho con Álvaro Uribe, principalmente Paloma, que es candidata del Centro Democrático, pero además Abelardo de la Espriella ha dicho que es su admirador, que es su inspiración, que Álvaro Uribe ha inspirado todo lo que es su carrera política. Entonces Álvaro Uribe tiene una incidencia importante y no ha logrado, por lo menos, que su candidata, que es Paloma Valencia, pueda lograr superar esto, pero sigue teniendo un factor importante en la decisión de los colombianos Álvaro Uribe Vélez como referencia política.
2: Sin duda, y es muy buena tu pregunta y tu observación, porque Álvaro Uribe representa desde su primer periodo, desde el 2002, una transformación en Colombia que pasa por la seguridad, por la recuperación de la seguridad institucional, la defensa del territorio, los temas de la guerra contra el narcotráfico, y ha, digamos, también concentrado ese sentimiento, digamos, de hacer mejor democracia en temas de seguridad, salud y desarrollo. Ahora, como bien decías, él tiene un capital político y un movimiento, una estructura que es el Centro Democrático. Álvaro Uribe personalmente apoya a Paloma Valencia a través de su partido. Sin embargo, este repunte de Abelardo en el último mes se estima que ha venido tomando, por utilizar una palabra, ha ido tomando votos del centro y de la derecha, que se concentran en el uribismo. Hoy se percibe el uribismo.

0: mismo como, o mejor dicho, a Abelardo como el representante del uribismo puro más activo, y a Paloma, digamos, como el vehículo que opera la estructura o que camina o anda en la estructura del Centro Democrático, sí, toda la aceptación de los miembros del Centro Democrático. Enrique, lo que no quiero decir es, uh-huh, el uribismo es Uribe, pero quien representa las posturas más coherentes, más sólidas del uribismo, es Abelardo hoy.
1: Ahora, ya para finalizar, porque bueno, el tiempo siempre es muy corto, no va a lograr ninguno de los candidatos superar el 50%, es decir, que está casi garantizado que tendremos una segunda vuelta. Esto lo logró, por cierto, Uribe dos veces, en el 2002 y en el 2006, pero no se espera que en este proceso se pueda lograr que alguno de los candidatos supere el 50%, entonces tendremos una segunda vuelta. Hay varios escenarios que las encuestadoras presentan, sí, y lo importante es saber qué va a pasar el domingo y si tú crees que todo se llegará con normalidad y que por supuesto vamos a tener una segunda vuelta.
0: Bueno, por lo primero, que afortunadamente acá lo que es el equivalente a nuestro venezolano Plan República es una institución, es una práctica, una actividad completamente segura, donde la gente vota, y ya yo tuve mi primera votación el mes de abril, y eso es un tema muy sencillo, como debería ser en todas partes, y destacando abiertamente que esto es un sistema manual completamente, uh-huh, y tenemos resultados antes de las 6 de la tarde de cualquier día de votación.
1: Claro.
0: Lo segundo es que en ningún escenario tampoco hay un ganador en primera vuelta, porque Cepeda con un 44 y Abelardo y Paloma, que concentran el otro 45, es imposible ganar en primera vuelta. Lo que hay que destacar acá es que con ese 90% del electorado en una segunda vuelta, tienen que luchar por convencer a parte del centro, que viene siendo un 10% de estos, digamos, 40 millones de electores que estamos, uh-huh, habilitados para sufragar, que vamos a decidir esa segunda vuelta.
1: ¿Cuándo es la segunda
0: vuelta? La situación de país es extremadamente polarizada, y eso es algo que ha hecho que esta elección sea aún más especial y más específica en estos momentos.
1: Bueno,
0: ¿Perdón?
1: La fecha de la segunda vuelta. ¿Me escuchaste? ¿Aló? Bueno, parece que perdimos la comunicación con Enrique, ya estaba terminando. Y bueno, queríamos preguntarle sobre el tema de la segunda vuelta, pero bueno, ya tendremos tiempo también de conversar después del domingo con Enrique Gotera. Gracias a Enrique por su participación en el programa el día de hoy. Escuchamos buena música y nosotros ya venimos con mucho más de La Antena.
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1: 40 minutos, vamos con esta noticia importantísima. En su encíclica Magnífica Humanitas, el Papa León XIV promone una defensa radical de la dignidad, el diálogo y la vulnerabilidad como únicas respuestas posibles ante un mundo cada vez más deshumanizado. El documento es complejo en la medida en que aborda una realidad presente a la luz de una de las premisas intelectuales y espirituales que aspiran a ser eternas. Tomar imágenes.
2: Saludarlos a esta hora a través del dial que mueve a nuestra ciudad, Metrópolis 103.9 FM. Nos activamos de inmediato en la antena para analizar un bombazo informativo internacional que está sacudiendo las mesas de redacción en pleno 2026. El Papa León XIV acaba de publicar una encíclica histórica que pone el ojo sobre el futuro de nuestra civilización. Su santidad lanza un llamado urgente por la preservación de la humanidad, advirtiendo que el avance vertiginoso de la tecnología no puede dejarnos sin alma. El Papa no condena la inteligencia artificial, pero exige usarla con profunda conciencia ética. Nos recuerda que las máquinas deben ser herramientas para potenciar el bienestar común y nunca un reemplazo para la dignidad, el empleo o el calor del amor humano en la sociedad moderna. Un documento oportuno que abre un debate ético crucial para cada profesional y ciudadano en el mundo actual. Con este panorama, yo devuelvo el contacto a la cabina principal con Villapol Morales para seguir disfrutando de la mejor programación. Adelante, Villapol, la consola es tuya.
1: Vamos a escuchar buena música, amigos. Ya venimos con mucho más de la antena. Regresamos en unos minutos.

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1: Señoras y señores, buenas tardes, buenas tardes, buenas tardes, Maracaibo, Estado Zulia, Venezuela. Estamos una vez más con todos ustedes. Dime que vamos a ir de dos en dos, ¿o qué, papá? Porque ese Santa Rosa le gusta a todo el mundo. De agua, para que sepa. Bueno, cuando viene para acá se bautiza de agua, porque él sabe que aquí el Zulia lo ama y lo quiere. Bueno, gracias a la gente que siempre está con nosotros consecuente después del programa de mi hermanito Villapol Morales. ¿Ah? Acaba de terminar la antena. Mi pana Villapol, que sigue triunfando por aquí y por allá. Y por acá un ser

0: servidor, quien te anima, te informa y te entretiene, Javier Bertel, Javier Bertel Junior, arroba Javier Bertel S, B de Bolívar con la S al final. Negro, ayer iba a hacer cardio y se me atravesaron, bueno, unas bebidas muy refrescantes, ayer en la tarde, muy sabroso. Bueno, hermano, cosa que la entrenadora que me estaba esperando ayer me dijo: Javier, no te preocupes, que necesitas recuperar un poco de energía. Gracias, mi gente. Bueno, muy movida la ciudad ayer, claro. Diferentes empresas, personalidades y todo lo que suma a la ciudad positivo. Bueno, aplausos y gloria a Dios que las cosas pues están moviendo y marchando de forma positiva. Bueno, gracias a Dios Padre Todopoderoso, gracias a la Virgen de Chiquinquirá, gracias a la dirección general del señor Omar José Contreras Barbosa, en la producción general José Cheito García y Juan Carlos Reyes Steyler, que hoy se va a endulzar. Espero, hermano, que le guardes a Juan Andrés, tu hijo, por favor, hermanito. And the family, pero puedes probar un poquito, claro que puedes. Tienes que equilibrar lo salado y lo dulce, agridulce. ¿Ah? Hoy jueves de TVT, ¿verdad? Señoras y señores, no puedo dejar de nombrar un hermano que se llama Nelson Verde, la voz que nos identifica cada minuto, cada hora que pasa. Espero que se encuentre muy bien Nelsito Verde. Y nosotros llegamos en una gran presentación de A Continuación, Dímelo Nelsito.
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0: 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Javier Acevedo, esperado por el tocayo, la señal del tocayo. Ey, sacó un mixito el DJ Javier Botella. 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Dímelo, de Puerto Rico, papi, para el mundo entero, Elvis Crespo, con este tema que es un himno. Nuestra canción.

Mi gente, bella gente maravillosa, ya tenemos acá en la cabina a la, mis amigos, a mis hermanos de la misma nota, se prepara el turno al bate para entrar en cabina en unos minutos, acá en la ensalada de Javier en Metrópolis 103.9 FM, una agrupación musical histórica del Zulia, y aún conservo un álbum, una carátula de ese primer álbum de los años entre 80 y 90, Juan Carlos, si no me equivoco, conservo aún en mi casa uno de esos CDs, como diría nuestro recordado Leopoldo Blanco. Díceselo. Hoy que te quiero, jueves de TVT, válido hablar del recuerdo, válido hablar para retrotraernos. Y por cierto, con especial cariño, un saludo para Titi Romero Panting y para Marco Marín Soré, de ese gran medio de comunicación, esa revista. Por ahí vamos a decir, le dejamos una también acá a Metrópolis. 28 de mayo, se va el mes de mayo, hermano querido. ¿Cómo va a ser posible? Bueno, ya va cerrando con broche de oro y nosotros viviendo, como me gusta llamarlo a mí, por ejemplo, el presente continuo. No es solamente un presente, no es el presente simple, es un presente continuo, como lo dijo Guaco. ¿Por qué? Porque así es la vida. Es cada segundo, cada hora que pasa, por supuesto, pensando firme en el futuro y recordando con cariño lo que hicimos el día de ayer, lo que hicimos en el pasado. A ver, hermanito, buena música para alimentar a la gente que nos escucha con el recuerdo. Estoy seguro que la gente que se conecta vía streaming se da un banquete con la producción musical de la ensalada de Javier y de Metrópolis 103.9. Yer.

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1: Luego, hermano, si no lo distingue la gente, me avisáis. Muy bien, eso está muy bien. Con su gorra, a ver, la misma nota orquesta. A ver, Oberto Viloria, dame la información. ¿Cómo te sentí, mío? Primero.
2: No, excelente. Muy bien, orgulloso de pertenecer a esta familia, de la misma nota y pa'lante, vamos pa'lante.
1: Mucha historia. Bueno, casualmente hoy que es jueves de TVT, destinamos a colocar música del recuerdo. Suena normalmente este corte musical. Y como anillo al dedo, pues abrimos con este tema que se llama Perdí mi juramento, donde está Alfredo Cabrera. Pero primero, Marcos Méndez, de la nueva generación, de la misma nota. ¿Cómo te sentís?
3: Gracias, mi hermano, por la invitación. Por la invitación también, le damos las gracias a todo el personal de acá de Metrópolis. Y bueno, contentísimo de pertenecer a esta gran familia. Y bueno, y admirar tanto a esos maestros, que Alfredo Cabrera y Erwin Bracho, que fueron los que comenzaron esta historia.
1: Sí, señor. Que se atrevieron a romper esquemas seguramente en ese momento. Tengo entendido, yo nací en el 91, muchachos. Yo soy más o menos de contemporáneo con usted. No vayan a pensar otra cosa. Pasa que he rodado bastante. Mijo, yo tengo todavía el disco, el CD, con esa carátula donde salen Catirito, Alfredo y Erwin, pues que se atrevieron a hacer eso y

0: marcar un comienzo para luego esta generación. Después de tantos años, es bueno que se diga, porque a la nueva generación que escuche la misma nota que está de vuelta y que se viene con muchas cosas grandes. A ver, ¿qué nos puede decir Oberto Vilor esta experiencia que estás viviendo con grandes maestros? Nómbralos tú en la dirección.
1: Sí, bueno, Javier Mijares y Mexi Quintero, que también fueron fundadores de la misma nota, están con nosotros y bueno, estamos adquiriendo todo ese conocimiento de ellos y nos está nutriendo, pues, y con lo que nosotros traemos nuevo también.
0: Claro.
1: A ellos también les está ayudando y queremos hacer de esto que suene en todas partes, pues.
0: Exacto. Por ejemplo, Oberto, tu experiencia musical, has estado en la salsa, en el merengue. O sea, ¿cuál es tu influencia primeramente de tu carrera como cantante?
1: Bueno, como cantante esta es la primera, ¿entiendes? Uh-huh. Principalmente guitarra. He tocado con guitarra con artistas como Carlover.
0: Que no lo sabía, hermano. Exacto. Bueno, para eso estamos aquí, decímelo todo.
1: Con Carlover, con Andri Fernández, con mi amigo aquí presente, Marcos Méndez.
0: Y en también, esa faceta que te he visto entonces, compadre.
1: Sí, claro. Sí, sí. Y bueno, también he rockeado mucho por allí.
0: Ah, vos soy rockero, un rockero prestado a la salsa. Qué interesante, sí. Porque va a traer nuevos elementos lo que estamos haciendo y estamos hablando de modernidad.
2: La verdad es que la oportunidad, bueno, uno la ha podido saber aprovechar.
0: Claro, y vos bailabas y todo, tirabas pasitos, patas arriba.
2: No, ese es mi amigo Carlos.
0: Ese Carlos. Pero tenés que hacer coreografía con el merenguito.
2: No, claro, sí. De hecho, lo que pasa es que mi estilo de merengue es más... Es más bailado, tranquilo.
0: Ajá, ok, suave.
2: Sí, más suave. Bueno, quien me conoce y por las redes sociales que pues han escuchado mis producciones, pues. Y ha sido más suave por ese estilo de Toño Rosario, pues.
0: Ok, excelentísimo.
2: Como solista, sí.
0: Marcos, decime una cosa. ¿Y te sentís cómodo con la salsa? Porque la misma nota se caracterizó primeramente por la salsa romántica. ¿Es un reto para ti? Tú estabas más con el tiempo de merengue. Yo sé que ahí a veces es difícil la adaptación, ¿no?
2: No es tan fácil, no fue tan fácil. Pero bueno, todavía estoy aprendiendo. De hecho, acabo de grabar una canción del maestro Carlos Moreno, que me la confió, me dijo, bueno, para mí fue un honor grabar esa canción, Más que una amistad, que de verdad que bueno, es esa misma.
0: Repite el nombre, ¿cómo se llama?
2: Más que una amistad, del maestro Carlos Moreno, en la salsa de la misma nota.

0: Señoras y señores, continuamos con la gente de la misma nota. Un aplauso, por favor, aquí, hermano. Alegría, alegría. A mí me encanta, papá, que me visiten para conversar de la vida, para, bueno, enaltecer lo que se hace en la ciudad desde todo punto de vista. Me encanta cuando es musical, me fascina porque me considero músico también y disfruto escuchar como...
1: Había grabado en balada, pues, en su época.
0: Una baladita.
1: Creo que año 79, creo que él estuvo hablando en una entrevista que estuvimos. Y de hecho, pues, complacido cuando él me dijo, bueno, gracias, Marco, por hacerme ese honor. Y yo, no, el honor me lo hizo usted a mí.
0: Claro, y te quedó completico el flux, como dicen en la parte musical, pues, que te entraba bien el tema.
1: Creo que me quedó como anillo al dedo. A pesar de que soy un cantante de merengue, pues, fui estudiando mucho la salsa, estudiando la misma nota, el estilo musical. Todavía sigo estudiándolo, pero yo creo que con sacrificio se logran las
0: cosas. Claro, Marco, con la constancia. Yo creo que tu color de voz... Yo lo muy escucho barito, bastante allí. Para la salsa está ahí bien. O sea, bueno, lo que normalmente se conoce, porque a veces entran lo que es romper el paradigma, romper los esquemas, que de repente entra una voz distinta y se pegó el tema, porque ahí es donde están la propuesta y el reto, el riesgo que hay que correr para poder proponer cosas nuevas.
1: Sí, señor.
0: Marquito.
1: Sí, bueno, más que todo las voces barítonas, pues lo que tenemos los colores de voces más oscuras, pues no tan
0: familia de Orlis Viloria, ¿lo conocen? Sí. Su sobrino, me encanta saber eso, nos une la historia. Sion, tío, Sion. El gran Orlis Viloria, lo quiero muchísimo. Eso es como mi tío, sacratísimo compadre de mi papá. Eso es una verdad, no lo estoy inventando yo. No es por decir, es así. Oberto, decime cómo te sentís, por ejemplo, ¿en qué momento entráis con la guitarra o el bajo? Es la guitarra, ¿no? La guitarra. ¿Pero te gusta el bajo?
2: Sí, claro. Todo. A mí me ponen cualquier instrumento ahí, yo ahí le doy.
0: En la armonía. O sea que en escena entiendo que son ustedes dos, hay un tercero y un corista, ¿correcto?
2: Correcto, sí. Correcto.
0: ¿Más de cuántos músicos?
1: Creo que somos como
2: 15.
1: Somos 16.
0: Orquesta completa, loco.
1: Sí, somos 16 entre metales, armonía, percusión y voces.
0: Pues. Roberto, pero vos sabés que Marco es peligroso y se puede aparecer con una tambora dominicana. Y puede haber un merenguito, un show.
1: Bueno, yo le voy a decir algo. Eso puede ser una sorpresa.
0: Puede ser una
1: sorpresa para el público.
2: O una balada rock también.
0: Ajá.
1: Quinquita, que la misma nota también puede hacer un merenguito al estilo de la misma nota.
0: Un claro, popcito, fíjate un que pop. Te voy a poner un ejemplo, a ver si no me equivoco. David Pavón, que entraba en los temas de aquel Cuarto Hotel, por ejemplo, entra con una guitarra eléctrica, doctor. Sí, ahí, sí, por ejemplo, y muchos temas que se pueden hacer referencia de mi rol como locutor y comunicador acá. Yo no pienso que debo ser yo el que los juzgue. Yo debo presentarlos a ustedes, enaltecer lo bueno que han hecho y que el público decida. ¿O a qué público? O sea, ¿a qué público van a llegar? De repente no llegaste al público sesentón, el público mayor, pero llegaste a una nueva comunidad, una nueva generación.
2: Sí, es que es una nueva generación también, claro. Uh-huh. Los estilos van cambiando y queremos fusionarlos también, ¿entiendes? Sin perder la esencia de lo que es, pero correcto, también fusionando con nuevos géneros musicales.
0: Bueno, los fundadores, por ejemplo, Javier Mijares y Mexi. El gran Mexi, saludos para él y para los dos, para Javier, también lo conozco.

0: les habrán transferido mucha información correcto. De esa época intensa de los 90.
1: Correcto, correcto. Sí, bastante.
0: Esperamos bastante. Lo que queremos que se repita son los shows, los toques, esa fue la cantidad pues de shows.
2: Bueno, y revivir pues este nombre que ellos uh-huh. marcaron una época, uh-huh. la misma nota. Bueno, yo estaba muy niño, pero investigando. He visto que de verdad que ellos en su trayectoria que estuvo la misma sí. nota fueron un boom en este país. Porque de hecho en Caracas y la zona del centro, sí. Esa parte de allá de Maturín, o sea, la parte esa de Venezuela, ellos acapararon ese público. Tanto como el zuliano, ¿no?
0: ¿Tienen aspiraciones, por ejemplo, de viajar a la capital, al resto del país que sí, seguramente sí, consume sí. más la salsa?
1: Esa es la meta, pues. Eso es lo que se quiere.
0: Tú sabes que dice que en el zuliano hay salsa. Antes había un boom más fuerte con la salsa, aún se conserva el público bailador. Le va a pasar mucho en las fiestas que vienen por ahí, muchachos.
2: Bueno, de hecho, también quiero decir algo, ¿no? Toda esta iniciativa ha sido gracias al señor Germán Arcaya, pues es de verdad que él fue quien unió pues este grupo, este equipo, y ha hecho de esto una familia. Le damos muchas gracias a él por, bueno, yo personalmente doy gracias por la oportunidad que me da. Yo sé que todos mis compañeros están también agradecidos con él por haber dado la oportunidad y de volver a revivir este nombre que va a dar que hacer.
0: Es una gran verdad, es una gran verdad. Aplauso por eso, por favor, hermanos, aquí en la cabina, porque... Bueno, ¿desde qué año? ¿De año 90 y algo? 92. Yo sé que era finales de los 80 y luego no supo, o sea, pasó una brecha grande de que no se supo más de la misma nota por X y O tema, de que las cosas van cambiando los cantantes y bueno, los proyectos a veces quedan ahí, pero marcaron una primera etapa. Ahora le toca a ustedes también dejar su huella, muchachos. Todo el éxito del mundo. Oberto Viloria, dímelo cantando.
1: No, bueno, sí, Germán fue el que primero nos vio a nosotros dos y ahí empezamos a soñar, pues. Y ya esto está hecho realidad.
0: Bueno, hermano, todo el éxito del mundo. Bautizado acá en Metrópolis 103.9 FM. Aquí con el DJ Juan Carlos Reyes Taylor. Ahora vamos a repetir el tema para que la gente lo tenga claro, también lo empiezan a pedir a Metrópolis y todas las emisoras del Zulia que apoyen al talento zuliano, que yo siempre lo he dicho, primero lo nuestro, no solamente a la gaita, que es primero, sino también los exponentes de diferentes géneros que están en el Zulia. Oberto Vilori y Marco Méndez, ¿cómo se llama el tema?
1: Más que una amistad.
0: ¿Cómo se llama la orquesta?
2: La misma nota.
0: Autor.
2: El maestro Carlos Moreno.
0: Suéltalo, DJ.

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Gente bella, gente maravillosa, continuamos. Ese es mi hermano Juan Carlos. Juan Carlos, chico que de la vida de WT, no WM, no, es Valdemaro Martínez. No, Valdemaro Martínez de Wilner Torres, chico, nuestro hermano. Yo recuerdo que hace unos añitos él llegaba a esta hora con unas empanaditas, un asunto, unos tequeños, pero bueno, no sé qué pasó con Wilner Torres. Le deseamos lo mejor, hermano. ¿De qué vamos a hablar en la ensalada de Javier a esta hora de la tarde? Hoy que te quiero, 28 de mayo, lo mejor del séptimo arte. Una curiosidad

0: que ver con un artista que te gusta mucho a ti. 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
0: Resulta que el señor Benito Martínez Ocasio, ¿no? Bad Bunny se une al elenco de Toy Story 5, Toy Story 5, para los amantes de Toy Story, en el permitido por Disney. Asimismo es, pues este anuncio compartido en la cuenta de Instagram de Pixar muestra al personaje saltando en pantalla mientras se escucha la risa del artista puertorriqueño.

El personaje saltando en pantalla mientras se escucha la risa del artista puertorriqueño, correcto, que es la que viene a continuación. Bueno, mi gente bella, seguimos en otro orden de ideas con esta gran dinámica para que te puedas llevar un carro 0 kilómetros. 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A ver si después de tener los muchachos de la misma nota, la orquesta, pues logramos hacer en estos últimos minutos un par de llamadas que caigan al 0412 1039.

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2: Eso es correcto. Bueno, saludos para el tocayo Javier Morales Perpiñán, que nos deja acá una información sobre una convocatoria de medios en la gran jornada del Plan Nacional de Reforestación Chiquizá, que estamos hablando del Ministerio del Poder Popular para el Ecosocialismo, que nos da una información, una invitación, gracias a los voceros general de División Edgar Jiménez Hernández, director de la Unidad Territorial Ecosocialista del Zulia y presidente del ICLAM. Una información para esa gran convocatoria de esta misión Madre Tierra Venezuela.

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1: Y a esta hora, en la recta final de la ensalada de Javier, por la tarde de hoy, nos toca decir adiós. Y nos vamos, acompañándote como siempre, a donde quiera que vayas, con lo mejor de la ensalada de Javier, dándote las gracias a ti que me estás escuchando en este momento, de lunes a viernes, de 2 a 4 de la tarde, a través de Metrópolis 103.9 FM, que lo tiene todo. Por supuesto, gracias también a Dios Padre Todopoderoso, gracias a la Virgen de Chiquinquirá, y al equipo campeón que lo tiene todo en Metrópolis. En la dirección general, el señor Omar José Contreras Barbosa. En la producción general, José Cheito García y Juan Carlos Reyes Steyler. La voz que los identifica, el señor Nelson Verde. Por acá, un servidor, un amigo, un hermano incondicional, Javier Bertel, quien te anima, te informa y te entretiene. 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Y a continuación,
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Mi gente bella, gente maravillosa, feliz tarde y punto final.

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1: Hola, hola, ya estamos acá conectadísimas en otra edición de 2 en la tarde a través de la señal de Metrópolis 103.9 FM, la estación que lo tiene todo. Feliz de acompañarles una vez más.
2: Así es, Pau, qué gusto saludar a toda nuestra audiencia. Ya saben que este es su espacio seguro, donde nos sentamos a conversar sobre esos temas que generan matriz de opinión, de eso que tú piensas o que te pasa en el día a día, pero que a veces no te atreves a decir en voz alta. Aquí lo analizamos desde nuestra experiencia y, por supuesto, con este toque que nos caracteriza de 4 a 6 de la tarde a

0: aquí en la 103.9.
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0: 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En la dirección general, Omar Contreras Barbosa. En la producción general, José Cheo García y Juan Carlos Reyes.
1: La voz que identifica Metrópolis, Nelson Verde. Y en los controles, de 2 en la tarde, la precisión de Juan Carlos Reyes. Así que ya estamos listos.
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1: ¿Se acuerda cuando Manuel Juan Corralín le vendía 10 veces el mismo tubo ese que
2: él? Claro, primero, esas son vivencias
3: de pedra. Ah, Nelson Romero, ¿cómo es la cosa?

0: queda eso.
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2: De vuelta aquí en 2 en la tarde, qué rica está esta cabina y ese tema que estábamos escuchando, de verdad me encanta. Pao, si hablamos de trayectoria en Maracaibo, tenemos que hablar
3: del Ventarró.
2: Más de 20 años siendo referencia.
3: Totalmente, Mari. Con sus tres sedes, la original en Grano de Oro, la de la zona norte en Fuerzas Armadas y nuestra favorita de la calle 76, el Venta 76.
2: 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Ya regresamos con más musiquita y es que Juan Carlos Reyes nos hace señas. Estamos hablando muchísimo.
3: Claro, Pao, que sí, Juan. Vámonos con música, ya venimos con más.
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1: Seguimos aquí en 2 en la tarde a través de Metrópolis 103.9 y gracias a ti porque estás allí sintonizándonos y obviamente escuchándonos. Nosotros te estamos acompañando en el carro, en la oficina, en la casita. Qué gusto nos da que en la calle nos dice, ay, qué bueno escuchar 2 en la tarde, qué bueno hoy se hablaron poquito, ayer se hablaron bastante, porque nos dicen hasta si nos miden cuánto tiempo hablamos. De verdad que me encanta. 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
1: Pao, precisamente, es tan importante el hielo que una vez me pasó que el hielo se derretía muy rápido y la bebida ya no me sabía a nada. Y yo de verdad no sabía esto hasta que yo también trabajo con el hielo para enfriar productos. Okay. Y yo trabajaba aproximadamente como con 4 marcas. Y era porque quería garantizar siempre la reposición, tener precios competitivos en el mercado. Pero un día el representante de esta empresa me explicó que si el hielo no es de calidad, se derrite rápido, puede arruinar tu bebida, cambiar el sabor. Pero también me dijo que ellos me garantizaban productos que iban a estar en los tiempos más difíciles. Y de verdad que para mí es un honor que nos acompañe aquí también. ¿Qué te parece a ti que también los conoces? Que no solamente están en mi lugar de trabajo, sino que también están aquí con nosotros. ¿Qué te parece?
2: De verdad que me encanta esta historia. Y es cierto, he comprobado de que la calidad del hielo, así usted crea que o pueda decir que es agua, sí afecta la bebida. Lo he comprobado, así que yo soy un experto en hacer esos hielos de rolito para que usted pueda disfrutarlos y que el sabor de su bebida no cambie. Así que con buenas noticias y con nuestros anunciantes, nos vamos a música y ya venimos con más de 2 en la tarde.
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0: Bueno, y llegamos al final del programa de 2 en la tarde. Y así, entre risas, reflexiones y esos temas que nos ponen a pensar un poco, llegamos al final de otra edición de 2 en la tarde. Qué placer es ser parte de su rutina diaria.
1: El placer es nuestro, Pau. Gracias a ustedes por permitirnos entrar en sus carros, en sus oficinas y en sus hogares. Recuerden que aquí siempre tiene un espacio para la opinión sincera y para ver el mundo desde otra óptica. Nos escuchamos todos los días de lunes a viernes a partir de las 4 de la tarde, porque esto es 2 en la tarde y aquí lo decimos todo.
0: Y por supuesto cerramos con broche de oro, agradeciendo a quienes hacen posible esta magia: El Ventarrón, Divina Melena, Rodi Hielo, Personalízate y Mangueras y Correas La Curva, bajo la dirección general de Omar Contreras Barbosa, en la producción general el equipo de José Cheo García y Juan Carlos Reyes,
1: con la impecable voz que identifica Metrópolis, Nelson Verde, y en los controles, dándole sentido a cada segundo, Juan Carlos Reyes.
0: Será hasta la próxima. Sigan con la excelente programación de Metrópolis 103.9 FM.
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A continuación, el himno nacional de la República Bolivariana de Venezuela, letra de Vicente Salias y música de Juan José Landaeta. ¡Gloria!

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0: Jueves 28 de mayo, llegó el jueves, señores. Ya casi se va esta semana, ya casi se va este mes. Increíble, increíble, increíble. Dos deditos literal. Bueno, tres, o no, vamos a exagerar. Tres deditos para que se nos vaya mayo y empiece el sexto mes del año. ¿Cómo así que ya vamos por la mitad del 2026? ¿Cómo sucedió eso? Si yo acabo de celebrar el cañonazo. Ay, no, no, no. Pues ya veremos. Señores, hoy es jueves. Yo creo que es de mis días favoritos en la semana. Primero porque ya casi es viernes. Y segundo porque yo, en lo particular, soy fanática de los temas viejos, de los temas viejitos. Y ser jueves significa que hoy es jueves de TVT. Así que nos vamos con música vieja. Vamos a ver qué nos tiene preparado hoy Juan Carlos Reyes, alias El Negris. Vamos a ver. Igual si tú quieres que te complazcamos con algún tema, recuerda que puedes conectarte conmigo a través de Instagram, @AlbaniPisoAvila, por allí leyendo todos tus mensajes. Tú me dices, Albani, ¿sabes qué? Quiero dedicar este tema, un tema viejito, pero bueno, pues sabroso, lo quiero dedicar. Bueno, listo, aquí te complacemos y por allá leyendo todos tus mensajes. Te doy la bienvenida en nombre de mi equipazo. En la dirección general, Omar Contreras, la voz que nos identifica, Nelson Verde. En la producción, Juan Carlos Reyes y José Cheo García. En los controles, Juan Carlos Reyes. En las redes sociales, Jennifer Rivas. En la voz de este espacio, quien te habla, tu locutora favorita, Albani Ávila. Me sigues en Instagram como @AlbaniPisoAvila. Vamos a darle play entonces a este jueves de TVT. Esto es Albani al aire.
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0: fuerte ese aplauso para mi amiga Julieta.
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